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2: Bueno, Sagrada Familia, inicia el programa y día miércoles al aire, miércoles 7 de octubre de este año 2026. 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
3: Bueno, bueno. Cordial saludo, hija de Dios. ¿Sí me escucha bien?
4: Sí.
3: Dios me la bendiga, hijita. Cuénteme una cosa, ¿es primera vez que me llama?
4: No, yo ya había marcado antes. Bueno. Nada más ahorita le marqué porque quería agradecerle mucho a este maestro porque usted me ayudó con mi tienda que tenía un problemita de mi tienda de regalos, que se me habían ido la gente, estaba endeudado con los proveedores. Ahora que yo fui con usted, me dijo que lo visitara hace 2 meses y fui. Ahorita pues quiero decirle que ya me va muy bien, la gente volvió a mí, ya no tengo deudas, y pues quería agradecerle mucho y decirle a la gente que pues sé que hay infinidades, un buen de cosas, y quería decirles que fuera con usted, recomendarlo para que vayan y vean que usted es bueno, y agradecerle mucho, maestro.
3: Hijita, más o menos, ¿hace cuánto fue que usted me visitó?
4: Fui hace 2 meses.
3: 2 meses. ¿Pero cuánto duró esa rachita antes de que pues nos visitara?
4: Como 3 semanas nada más.
3: O sea, fue algo como un bajón. Usted vio el programa, la recomendaron conmigo, hijita de la fe, y rápidamente pues usted se vino porque usted quería cambiar, ¿sí?
4: Sí.
3: Nosotros le mostramos a la persona que le estaba haciendo el daño, el mal, hijita, la cara, el rostro.
4: Ajá, sí, usted me dijo quién era la persona que estaba haciendo que me estuviera pagando poco a poco y que me entristeciera, y eso era lo que me impedía a mí pues ir a mi tienda, a mi negocio.
3: Bueno, hijita, ¿cómo es su vida hoy día? Platíqueme cuál es su experiencia de vida, platíquele a las personas, ¿qué les recomienda de su antes, de su ahora? ¿Cómo es su vida hoy, 2 meses después de que visita nuestro templo sagrado espiritual?
4: Ahorita ya soy feliz, ya no estoy deprimida, ya mi negocio va muy bien, ya la gente ha vuelto a mí, no he tenido ya problemas con los proveedores ni deudas, gracias a que yo fui ya con usted, y pues quisiera decirle a la gente que a usted lo visitara por cualquier problema que llegaran a tener.
3: Gloria a Dios, hijita. Entonces usted hoy da testimonio de vida y de fe que acá se le mostró. ¿Quién le hacía el mal? Vio con sus propios ojos todas las travesuras que le estaban haciendo y recibió sanación como prueba de nuestra sabiduría y conocimiento. Hijita, aquí siempre se le pidió, se le mostró que el dinero, o se le ofreció ayuda.
4: Se me ofreció ayuda.
3: Porque es que la gente siempre llama, y es que no tengo dinero, y es que no tengo dinero. Entonces yo quiero que usted como testimonio aclare cómo fue su ayuda. A usted poco a poco, hijita, se le pidieron los materiales. Cuando usted quiso los dejó aquí, cuando quiso, hijita, los pagó, cuando quiso los compró. Pero usted luchó hasta el final. ¿Por qué? Por vivir mejor. con la orientación. Yo, como le dije a usted, yo le platico, le digo, le oriento, le muestro, pero ya usted decide si se cura o no. ¿Listo?
4: Sí.
3: Hijita, para despedirnos, ¿qué tiene para recomendarle a la gente?
4: Pues les recomiendo que lo visiten, que esté muy bueno y que en verdad así, no, usted no pide nada más que lo que es necesario y la ayuda y el apoyo que nos da.
3: Gloria al cielo, hijita, sea bendecida. Gracias por su testimonio. Un abrazo, Dios me la bendiga.
4: Gracias.
3: Bueno.
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1: Y arriba la sierra, plebes.

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1: ¿Qué tal, amigos de Marabatío? Yo soy Chuy Morales y esta es la información. El secretario de Estado Marco Rubio prometió que Estados Unidos no olvidará el acto de barbarie cometido contra su aliado Israel el 7 de octubre de 2023 y reafirma la obligación de Washington con la defensa de la civilización. En un mensaje en X, Rubio recordó que se cumplen 3 años desde que el terrorista de Hamas torturaron, mutilaron y asesinaron a 1.200 civiles inocentes en Israel, entre los que había hombres, mujeres y niños, incluidos decenas de estadounidenses. Los ataques perpetuados por Hamas y otras milicias aliadas sobre territorio israelí hace 3 años causaron la muerte de unas 1.200 personas, mientras que otras 251 fueron tomadas como rehenes. La posterior ofensiva israelí sobre Gaza ha matado hasta la fecha a más de 74.200 palestinos, según las últimas cifras del Ministerio de Sanidad Gazatí, en lo que expertos de la ONU y otras organizaciones han defendido como un genocidio. El presidente estadounidense Donald Trump es un estrecho aliado del primer ministro israelí Benjamin Netanyahu, y ambos países iniciaron una guerra contra Irán que ya dura más de 7 meses. Trump creó una junta de paz para resolver los conflictos, comenzando por la Franja de Gaza, donde el organismo trabaja para implementar un plan que incluye el desarme gradual de Hamas, la retirada de las tropas israelíes y el despliegue de una fuerza internacional de estabilización y reconstrucción del enclave. Octubre tendrá un megapuente para los estudiantes de educación básica conformado por 4 días. La Secretaría de Educación Básica, la SEP, detalla los días libres en el calendario oficial del ciclo escolar 2026-2027. El megapuente iniciará el viernes 30 de octubre cuando se lleve a cabo una sesión ordinaria del Consejo Técnico Escolar. De ahí, los alumnos de preescolar, primaria y secundaria tomarán el fin de semana regular y el lunes 2 de noviembre no habrá clases por el Día de Muertos. De esta forma, las clases se retomarán el martes 3 de noviembre. Cabe destacar que el Día de Muertos no es un día festivo oficial, con lo que se trabajará de manera normal sin paga doble. Adicionalmente, en noviembre no habrá clases del lunes 16 por la conmemoración de la Revolución Mexicana y nuevamente será día libre el viernes 27 de noviembre por el Consejo Técnico Escolar. El Kremlin advirtió este miércoles en relación con las noticias sobre una segunda muerte debido al posible brote de peste neumónica en Siberia, que la gran mayoría de estas informaciones son falsas. Como hiciera en los días anteriores, volvió a llamar a la calma y a orientarse exclusivamente por las informaciones publicadas por el Servicio Ruso de Protección al Consumidor, y subrayó que Moscú informó debidamente a la Organización Mundial de la Salud. Dicho organismo ruso mantiene que la fallecida del 2 de octubre, una mujer de 28 años que trabajaba en el Instituto de Investigaciones de Peste de Moscú y el Lejano Oriente, murió a causa de una neumonía de etiología desconocida, tras lo que detectó 2 casos de COVID-19 y 2 más de infección rinovírica entre las personas que mantuvieron contacto con ella. Los medios tenían en un principio 2 versiones de su muerte en un hospital en la ciudad satélite de la capital regional, que la paciente se contagió de peste neumónica provocada por una bacteria en Tailandia, de donde regresó recientemente a consecuencia de una rotura accidental de un tubo de ensayo con patógenos en su puesto de trabajo. Hasta aquí la información. Le invito a quedarse en la programación musical del 88.3 en Marabatío. Yo soy Chuy Morales. Más adelante tendré más para usted.
0: 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Son las 7:02. 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
1: 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Muy buenas tardes, querido auditorio de esta su estación sensitiva. Los saludo con mucho cariño en este día tan especial para muchas personas. Miren, lo sabemos, se están viviendo las jornadas del peregrinar de nuestra arquidiócesis a la Basílica, al Tepeyac. Y quiero mandarles un caluroso saludo a todos estos hermanos nuestros que ya van en camino. Cada día ya las distintas regiones de nuestra arquidiócesis se van acercando a la meta. Por eso es que ahorita en muchos lugares nos encontramos con camiones, con camionetas que llevan exactamente signos que nos hablan de la peregrinación de la arquidiócesis de Morelia a la Basílica. Pues un saludo, queridos hermanos, a todos ustedes. Gracias por su atrevimiento, gracias por su testimonio, gracias por la expresión de su amor y su devoción a la Santísima Virgen María. Y lo sabemos, dentro de 2 o 3 días más, nuestros hermanos ciclistas también emprenderán el camino. Ya aproximadamente unos 2 o 3 días más, y también se dirigirán hacia este lugar santo, que es exactamente la Basílica del Tepeyac. También un acontecimiento muy especial, el día de hoy precisamente, en la comunidad de Santa Elena, aquí en nuestra parroquia, la parroquia de San Juan, celebra la fiesta de su santa patrona, la Virgen del Rosario. Pues hermanos, felicidades, los saludamos con mucho cariño y deseamos una fiesta muy bonita, un acontecimiento que nos acerca a Dios, que nos acerca a nuestros hermanos. Vamos a escuchar con atención la palabra de Dios que corresponde precisamente a este día. Está tomada del Evangelio de San Lucas, del capítulo 11, versículo del 1 al 4. Un día Jesús estaba orando, y cuando terminó, uno de sus discípulos le dijo: Señor, enséñanos a orar como Juan enseñó a sus discípulos. Entonces Jesús les dijo: cuando oren, digan: Padre, santificado sea tu nombre, venga tu reino, danos hoy nuestro pan de cada día, perdona nuestras ofensas, puesto que también nosotros perdonamos a todo aquel que nos ofende, y no nos dejes caer en tentación. Palabra del Señor. Gloria a ti, Señor Jesús. Tenemos esta consideración especial relacionada precisamente con esta oración que Jesús el Señor nos enseñó. Miren, es importante pensar, el Padre Nuestro, ¿es una oración de petición o es la expresión de algo que nosotros vivimos? Si nosotros miramos la intención que siempre tenemos al rezar el Padre Nuestro, esto que casi lo hacemos a diario, generalmente lo utilizamos más para pedir que para expresar algo. Cuando oramos repitiendo, como decimos, las palabras que Jesús nos enseñó, generalmente lo hacemos para pedir algo a Dios. Corremos el riesgo de mirar a Dios como un proveedor más que como un acompañante, como alguien que está más a nuestra disposición en vez de estar nosotros a la disposición suya. Inclusive existe el riesgo de pensar que con un repetir y repetir esto vamos a hacer de esta oración algo mágico. Pudiéramos decir, para sacarle a Dios lo que queremos, acomodé el lugar. Miren, sin embargo, es conveniente entender, el Padre Nuestro es la oportunidad de expresar a Dios que somos sus hijos, que queremos tratarnos todos como hermanos, que deseamos que venga su reino, involucrándonos en el cumplimiento de su voluntad, le expresamos nuestra dependencia maternal junto con la disponibilidad de que la búsqueda de la sobrevivencia, lejos de enemistarnos, nos reconcilia. Queridos hermanos, hoy que celebramos la memoria de Nuestra Señora del Rosario, recemos con más ahínco la oración del Padre Nuestro, pidiéndole a Dios que nos ayude, pudiéramos decir, a no ser más pedinches, sino a utilizar esta oración para expresar lo que nosotros vivimos, lo que nosotros sentimos en nuestro corazón. Oremos con el Padre Nuestro y recemos un misterio del Rosario, tratando de expresarle a Dios lo que somos y tenemos, lo que otros necesitan y lo que nosotros también requerimos. Que Dios nuestro Señor nos bendiga por intercesión de nuestra Madre Santísima, la Virgen del Rosario. Si Dios nos permite, dentro de 8 días nuevamente tendremos la oportunidad de estar con ustedes.
0: Son las 7:26.
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0: Son las 7 con 40 minutos.
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0: Son las 8 en punto.
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1: Los del Roble viejo.
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3: Muchas gracias. Una de mis canciones favoritas. ¿Eh?

0: Son las 8 con 18 minutos.
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0: Son las 8:38.
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0: Son las 9 en punto.
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Son las 9:41. 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

0: 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Son las 10 en punto. 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

0: Son las 10 con 19 minutos.
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1: Mi gente, por ahí andan las noticias que según quieren deportar a toda la raza trabajadora y les hicimos este corrido, compa.

0: Revista del Consumidor Radio. ¿Te da miedo que tu plancha queme tu blusa favorita? En nuestro estudio de calidad pusimos a prueba distintas planchas de vapor y te demostraremos que no necesitas gastar una fortuna para tener la mejor.
1: Quédate y descubre cómo cuidar tu dinero.
0: Revista del Consumidor.
1: ¿Cuánto tiempo inviertes a la semana tratando de quitarle las arrugas a tu ropa favorita? El ritmo de vida actual exige que el cuidado de nuestras prendas sea rápido, seguro y eficiente.
0: Y aunque existen textiles que no necesitan alisarse, la plancha de vapor ha evolucionado para seguir siendo una pieza clave en nuestro hogar.
1: A diferencia de las tradicionales planchas secas, las de vapor requieren menos esfuerzo y reducen el riesgo de dañar tejidos como el algodón, lino, mezclilla o poliéster.
0: En su interior cuentan con un depósito de agua que al calentarse libera vapor a través de los orificios ubicados en la suela. La combinación de calor y humedad suaviza las fibras de tela, lo que permite que se estiren y recuperen su forma original.
1: Además, en la actualidad existen algunas que cuentan con tecnología antizarro, golpe de vapor para arrugas difíciles y funciones verticales para alisar sin una tabla de planchado.
0: Para que tu compra sea inteligente y elijas una aliada que mantenga tu ropa en óptimas condiciones, realizamos un estudio de calidad en el que se pusieron a prueba algunas planchas de vapor.
2: En este estudio de calidad de planchas analizamos 23 modelos de planchas de 11 marcas distintas.
1: Para garantizar tu seguridad y el cuidado de tu economía, el laboratorio verificó la resistencia del cable a las altas temperaturas, el consumo eléctrico y que ninguna plancha presentara escurrimientos o calentamiento en las zonas que tocas con las manos.
0: También pusimos a prueba su desempeño, qué tan rápido calientan, qué tan bien distribuyen el calor en la suela y, por supuesto, su capacidad real para desarrugar distintos tipos de tela.
1: La buena noticia es que todos los modelos analizados son seguros para usarse en casa. Además, 6 modelos obtuvieron la máxima calificación en su desempeño general. Hablamos de equipos de Black & Decker, Advio Home, Hamilton Beach, Koblenz, Taurus y Tefal.
0: Si planchas con el tiempo contado antes de salir al trabajo, considera esto. 3 modelos de la marca Rowenta y 1 de Tefal fueron los que más tardaron en alcanzar su temperatura máxima.
1: Y hablando de temperatura, el control del calor es clave para no arruinar tus prendas. En nuestras pruebas, un modelo de Oster y uno de Rowenta no lograron distribuir la temperatura de manera uniforme en toda la suela.
0: También deberás tener cuidado al planchar telas delicadas con un modelo de Black & Decker, Chi, Mainstays, Oster y 2 modelos de Hamilton Beach, ya que presentaron variaciones térmicas importantes al cambiar sus ajustes de calor.
1: Además, toma en cuenta que un modelo de Hamilton Beach y las versiones Etna y Sakura Steam de Taurus requieren más pasadas para quitar las arrugas.
0: Y mucha atención al etiquetado, ya que 20 de 23 modelos analizados incumplen la norma oficial mexicana. Esto porque no presentan la información comercial completa en sus empaques, instructivos o garantías. Revisa muy bien lo que compras.
1: Un detalle que llamó mucho nuestra atención es cómo se relaciona el precio con la calidad. A veces creemos que invertir más garantiza el mejor equipo, pero comparar opciones nos puede dar grandes sorpresas.
0: Por ejemplo, en el mercado puedes encontrar un modelo de Rowenta y uno de Chi que rebasan los $2,000, obteniendo en el laboratorio calificaciones de bueno y muy bueno.
1: Mientras que, por el lado de las opciones más económicas, un modelo de Taurus y otro de Black & Decker, que rondan los $300, alcanzaron la excelencia en su desempeño.
0: Al final, la mejor plancha no es necesariamente la más costosa o la de diseño más llamativo, sino aquella que se adapta a tu ritmo de vida, cuida tus prendas favoritas y se ajusta a tu presupuesto.
2: La información completa de este estudio de calidad la puedes revisar en la Revista del Consumidor en su versión digital y su versión impresa.
0: Revista del Consumidor. 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

Señor mío y Dios mío, al terminar esta jornada, te doy gracias por regalarme este momento de serenidad, de paz y de consuelo. Tú sabes cómo ha estado mi día. Sabes de los dolores, de los miedos, de las inseguridades, de los problemas, de los ataques, de todo lo que he vivido hoy. Y por eso, sabes que necesito de tu ternura y de tu amor para recuperarme y tener fuerzas para seguir adelante. Pero también sabes de todas las cosas buenas que me pasan, los triunfos, las fiestas, las caricias, las personas que amo. Y por eso, sabes que necesito ser agradecido para valorar cada una de estas manifestaciones. Por eso en esta noche te suplico que me des un corazón capaz de valorar cada una de las situaciones que me das, saber amar a las personas que están a mi lado. Dame fuerza para estar presto a cada una de las batallas que mañana tengo que enfrentar.

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1: Les voy a contar la historia de dos muchachos que en su juventud solían llevar serenata a la misma chica. El tiempo los separó y fue también el tiempo el que se encargó de reunirlos otra vez. Y esto fue lo que sucedió al reencuentro.
2: Amigo, ven, te invito a una copa.
3: Ya no tomo, gracias.

0: Es la 1:38.
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0: Son las 2:01. 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

0: Son las 2 con 19 minutos.
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0: Son las 3 en punto.
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Son las 3 con 22 minutos. 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

Son las 4 con 3 minutos. 1440 minutos al día. 24/7. 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

Son las 4 con 18 minutos. 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

0: Son las 5 con 24 minutos.
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Son las 5:39. 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

0: Aquí y ahora los maestros de la congregación Luz de Vida. Ahora escucharemos un testimonio de una persona que nos visitó. ¿Con quién tengo el gusto?
1: Hola, buenas tardes, soy Andrea.
0: Andrea, ¿cómo se enteró usted de nosotros?
1: A través de la radio.
0: ¿Qué? ¿Usted me decía que alguien le había informado que escuchara la radio?
1: Sí, a través de mi mamá, ella que escucha la radio pues todos los días, y ahí escuchó Congregación de Luz y Vida, y pues ella misma me trajo aquí.
0: También tú me platicaste que había visitado a otras personas, pero que no había tenido una buena experiencia, ¿no?
1: Sí, ya había visitado otras personas, pero la verdad no me supieron ayudar. Solo me estafaron.
0: ¿Qué es lo que sentía usted antes de venir acá?
1: Pues yo me sentía muy mal, no podía dormir, casi no podía ni comer nada porque me inflamaba de mi estómago. Y pues sí, traía algunos otros problemillas, pero ya estoy mucho mejor.
0: Después de usted habernos visitado, ¿cómo se sintió?
1: Pues ya me siento muy bien, ya puedo dormir más tranquila y pues también me siento más tranquila y pues bien.
0: ¿Qué le quiere decir usted a las personas que nos escuchan aquí por la radio?
1: Que si tienen algún problema, que pues se acerquen aquí, que la verdad es confiable y pues sí ayudan.
0: Que Dios te bendiga.
1: Gracias.
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1: Son las 6:01.
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0: Revista del Consumidor Radio. ¿Te da miedo que tu plancha queme tu blusa favorita? En nuestro estudio de calidad pusimos a prueba distintas planchas de vapor y te demostraremos que no necesitas gastar una fortuna para tener la mejor.
1: Quédate y descubre cómo cuidar tu dinero.
0: Revista del Consumidor.
1: ¿Cuánto tiempo inviertes a la semana tratando de quitarle las arrugas a tu ropa favorita? El ritmo de vida actual exige que el cuidado de nuestras prendas sea rápido, seguro y eficiente.
0: Y aunque existen textiles que no necesitan alisarse, la plancha de vapor ha evolucionado para seguir siendo una pieza clave en nuestro hogar.
1: A diferencia de las tradicionales planchas secas, las de vapor requieren menos esfuerzo y reducen el riesgo de dañar tejidos como el algodón, lino, mezclilla o poliéster.
0: En su interior cuentan con un depósito de agua que al calentarse libera vapor a través de los orificios ubicados en la suela. La combinación de calor y humedad suaviza las fibras de tela, lo que permite que se estiren y recuperen su forma original.
1: Además, en la actualidad existen algunas que cuentan con tecnología antizarro, golpe de vapor para arrugas difíciles y funciones verticales para alisar sin una tabla de planchado.
0: Para que tu compra sea inteligente y elijas una aliada que mantenga tu ropa en óptimas condiciones, realizamos un estudio de calidad en el que se pusieron a prueba algunas planchas de vapor.
2: En este estudio de calidad de planchas analizamos 23 modelos de planchas de 11 marcas distintas.
1: Para garantizar tu seguridad y el cuidado de tu economía, el laboratorio verificó la resistencia del cable a las altas temperaturas, el consumo eléctrico y que ninguna plancha presentara escurrimientos o calentamiento en las zonas que tocas con las manos.
0: También pusimos a prueba su desempeño, qué tan rápido calientan, qué tan bien distribuyen el calor en la suela y, por supuesto, su capacidad real para desarrugar distintos tipos de tela.
1: La buena noticia es que todos los modelos analizados son seguros para usarse en casa. Además, 6 modelos obtuvieron la máxima calificación en su desempeño general. Hablamos de equipos de Black & Decker, Advio Home, Hamilton Beach, Koblenz, Taurus y Tefal.
0: Si planchas con el tiempo contado antes de salir al trabajo, considera esto. 3 modelos de la marca Rowenta y uno de Tefal fueron los que más tardaron en alcanzar su temperatura máxima.
1: Y hablando de temperatura, el control del calor es clave para no arruinar tus prendas. En nuestras pruebas, un modelo de Oster y uno de Rowenta no lograron distribuir la temperatura de manera uniforme en toda la suela.
0: También deberás tener cuidado al planchar telas delicadas con un modelo de Black & Decker, Chi, Mainstays, Oster y 2 modelos de Hamilton Beach, ya que presentaron variaciones térmicas importantes al cambiar sus ajustes de calor.
1: Además, toma en cuenta que un modelo de Hamilton Beach y las versiones Etna y Sakura Steam de Taurus requieren más pasadas para quitar las arrugas.
0: Y mucha atención al etiquetado, ya que 20 de 23 modelos analizados incumplen la norma oficial mexicana. Esto porque no presentan la información comercial completa en sus empaques, instructivos o garantías. Revisa muy bien lo que compras.
1: Un detalle que llamó mucho nuestra atención es cómo se relaciona el precio con la calidad. A veces creemos que invertir más garantiza el mejor equipo, pero comparar opciones nos puede dar grandes sorpresas.
0: Por ejemplo, en el mercado puedes encontrar un modelo de Rowenta y uno de Chi que rebasan los $2,000, obteniendo en el laboratorio calificaciones de bueno y muy bueno.
1: Mientras que, por el lado de las opciones más económicas, un modelo de Taurus y otro de Black & Decker, que rondan los $300, alcanzaron la excelencia en su desempeño.
0: Al final, la mejor plancha no es necesariamente la más costosa o la de diseño más llamativo, sino aquella que se adapta a tu ritmo de vida, cuida tus prendas favoritas y se ajusta a tu presupuesto.
2: La información completa de este estudio de calidad la puedes revisar en la Revista del Consumidor en su versión digital y su versión impresa.
0: Revista del Consumidor. Para acceder a todos los contenidos que la Revista del Consumidor tiene para ti, suscríbete a través de nuestra página revistadelconsumidor.profeco.gob.mx. 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

0: Padre nuestro que estás en el cielo, santificado sea tu nombre. Venga a nosotros tu reino, hágase tu voluntad, así en la tierra como en el cielo. Danos hoy nuestro pan de cada día, perdona nuestras ofensas, así como también nosotros perdonamos a quienes nos ofenden. No nos dejes caer en tentación y líbranos del mal. Amén.
1: Dios te salve, María, llena eres de gracia. El Señor es contigo. Bendita tú eres entre todas las mujeres, y bendito es el fruto de tu vientre, Jesús. Santa María, Madre de Dios, ruega por nosotros pecadores, ahora y en la hora de nuestra muerte. Amén. Cuando María ruega, todo se obtiene, nada se niega.
0: Gloria al Padre, gloria al Hijo y gloria al Espíritu Santo. Como era en un principio, ahora y siempre, por los siglos de los siglos. Amén.
2: Son las 6:38.
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0: Y si yo me emborracho, que bueno, me ayuda.
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2: ¿Qué tal, amigos de Marabatío? Yo soy Chuy Morales y esta es la información. Hoy es jueves 8 de octubre del 2026, es el Día Internacional de la Dislexia, es el día 281 del año y faltan 84 días para terminar el 2026. El dólar se cotiza en 17 pesos con 99 centavos. En Marabatío hay una probabilidad de lluvia del 75%, la máxima será de 23 grados, la mínima de 14. El depuesto líder venezolano Nicolás Maduro y su esposa Cilia Flores podrían enfrentar nuevos cargos por presuntas torturas a estadounidenses en Venezuela, según avanzó este miércoles en exclusiva la cadena CNN. Según CNN, que cita varias personas familiarizadas con la investigación, se espera que Maduro y Flores sean acusados por los fiscales de Nueva York de torturar a ciudadanos de Estados Unidos que estuvieron en cárceles venezolanas. Fuentes cercanas a la investigación explicaron a la cadena que la nueva acusación podría buscarse y basarse también en la detención ilegal, según el gobierno de Estados Unidos, de más de una docena de estadounidenses en cárceles venezolanas mientras Maduro ocupaba el poder. Una de las fuentes señaló que esta imputación se podría extender también a otras personas, también acusadas de torturar a ciudadanos estadounidenses. El anuncio de estos nuevos cargos se podría hacer público este mismo jueves, agregó la cadena. Ese día, el juez a cargo del caso tiene previsto celebrar una audiencia por la solicitud del arresto domiciliario presentada por Flores. Sus abogados alegan que la ex primera dama de Venezuela sufre un delicado y progresivo deterioro de su salud cardíaca, agravado durante sus meses en prisión, donde comparte unidad con más de 40 reclusas en un entorno que consideran contraproducente para cualquier recuperación médica. Maduro y Flores se encuentran arrestados en el centro de detención metropolitano de Brooklyn, donde fueron trasladados el pasado mes de enero tras ser detenidos por las fuerzas estadounidenses en el Palacio

0: Presidencial de Caracas. Ambos se han declarado no culpables de todos los cargos que pesan contra ellos. La Comisión Nacional de Búsqueda del Gobierno de México envió este miércoles un equipo técnico especializado al estado de Nayarit para reforzar las inspecciones del predio de Xalisco, donde la Fiscalía Estatal investiga un presunto centro de exterminio por incineración y una fosa con restos humanos. La Comisión Nacional de Búsqueda indicó en una nota informativa que mantiene comunicación permanente con la Fiscalía General del Estado de Nayarit, responsable de la investigación, la recolección de indicios y los peritajes para establecer el número y la identidad de las posibles víctimas. El organismo de la Secretaría de Gobernación señaló que su personal busca fortalecer las labores de búsqueda y contribuir a un procesamiento riguroso y ágil del lugar ubicado en la localidad de La Curva. El 58.2% de los productores agropecuarios en México, casi 6 de cada 10, reportó pérdidas en 2025 por algún factor climático, como la temperatura o las precipitaciones pluviales, según la Encuesta Nacional Agropecuaria. El documento difundido este miércoles por el Instituto Nacional de Estadística y Geografía, el INEGI, precisó que el factor climático que más pérdidas provocó en el campo mexicano fueron las sequías con 36.8%, seguidas de los vientos con 19.1%, las inundaciones con el 14%, las heladas con el 7.7%, el granizo con el 7.3% y los huracanes con el 3.9%, además de los incendios naturales con el 0.9%. Asimismo, el 36.8% de las unidades de producción agropecuaria reportó pérdidas ocasionadas por algún factor biológico. Entre ellos, las plagas afectaron el 33.1% y las enfermedades el 11.2%. Los fenómenos naturales, sin embargo, no fueron el único desafío para el campo mexicano. El 91.8% de las unidades de producción reportó problemas distintos de los climáticos o biológicos. Los altos costos de insumos y servicios encabezaron las dificultades al afectar el 76%, seguido de la pérdida de fertilidad del suelo con el 32.1%. Las dificultades para comercializar debido a la existencia de intermediarios el 28.7% y la edad avanzada o enfermedades de los productores con el 23.2%. También la escasez de mano de obra con el 20.7% y la inseguridad con el 20.2%. Ante estas dificultades, cerca del 1.7 millones de unidades redujeron gastos en mano de obra, insumos y otros rubros de producción, mientras que más del 1.43 millones recortaron gastos de sus hogares, incluidos servicios, educación, salud, alimentación y transporte. Otros 798.493 recurrieron a la ayuda de familiares o conocidos y 517.128 vendieron ganado. Hasta aquí la información. Le invito a quedarse en la programación musical del 88.3 en Marabatío. Yo soy Chuy Morales. Más adelante tendré más para usted.
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1: Son las 7:06.
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¡Vamos! ¡Bonita mañana, primo! Chulada de mañana, ya a las 7 de la mañana con 21 minutos. Para toda esa gente que se va levantando, que ya anda chambeando, bonito día. ¿Cómo los va tratando su mañana? ¿Bien? Eso es lo que me agrada. Ponte en contacto conmigo y sigamos con los despertadores, claro que sí, del día de hoy.

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1: Hola, Timo Choco, ¿qué tal? Muy buenos días.
0: Buenos días.
1: Por favor, un despertador a mi hija Yamel.
0: Órale.
1: A mi hija Sofía y a mi nieto Dilo. Y complácenme por favor con la canción de Joan Sebastián, El Camino del Amor. Gracias, Choco, y excelente jueves.
0: Órale, va que va, me parece perversamente bien, claro que sí. El Camino del Amor. Va que va, me parece perversamente bien. Vámonos con tu despertador. Y tú, ponte pilas, primazo. Y mándame tu despertador. Dime, primo Choco, yo quiero escuchar un despertador. Mándaselo a mi primo, mándaselo a mi hijo, mándaselo a mi hija. A quien tú me indiques. Y dime, mándale un despertador porque para que se active, por supuesto. Ahí para Dylan, para Janet, les mandamos un abrazo, por supuesto. Y vámonos con tu despertador para que se... para que ya se levanten. Son las 7 de la mañana con 23 minutos.

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3: Prosigamos con los despertadores del día de hoy. Dice por acá, muy buenos días, mi estimado Choco. Feliz bebé jueves. Saludos al Copa Juan Sin Miedo y al amigo José, hasta Cámara. A todos los redescuchas, saludos y bendiciones. Échale buena música, mi estimado Choco, bendecido día. Amigo Juan Valdés, bonita mañana. Échale flow, métale canela tras la chuleta como debe de. Y por supuesto, hay que echarle buena música. Oye, primazo, la Netflix, jueves, bebé jueves. Nah, hombre, ya se empieza a sentir el ánimo de fin de semana. Vámonos con más despertadores, primazos. Gracias, chicos del barrio, por enviarme otro despertador.
4: Buenos días, amigo Choco.
3: Buenos días.
4: Para Gerardo.
3: Para Gerardo.
4: Voy a trabajar.
3: Órale.
4: Un de Valentín Elizalde, por favor, gracias.
3: Órale.
4: Tienes excelente jueves.
3: Bonito jueves también para usted, mi primaza. Chulá de jueves. Y para ti, primo, ya levántese, vámonos a la chamba, que se nos hace bien tarde para irnos a la chamba. Órale, vámonos con tu despertador, prima Sam. Ahí vamos a mandar el despertador para Gerardo, que se levante y se active, porque se nos hace tarde para ir a la chamba, a chambiación. Vámonos con algo del señor Valentín Elizalde. Son las 7 de la mañana con 27 minutos. ¡Vámonos! ¡Vámonos!

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3: ¿Y tú ya tomaste café o todavía no, primo? Vámonos con otro despertador. Si no, antes darle lectura a este mensaje. Dice, feliz jueves. Feliz jueves, es una bendición despertar y saber que Dios nos ha concedido un día más de vida. Familia y amigos, buenos días, que tengan un bendecido día. Claro, muchísimas gracias, primaza. Gracias, gracias. Un abrazote bien enorme. Amiga, hasta la Unión Americana. Ay, ahora sí ya. Un abrazote hasta allá, hasta la Unión Americana, primaza. Un abrazo. Vámonos con más despertadores.
4: Toco, manera despertadora. Llegó ese amor con la canción de la banda Fresa, Los Compadres.
3: ¡Órale! Vamos a mandarle su poderoso despertador ahí a mi compadre, claro que sí. Los Compadres, claro que sí, 7:36. Vámonos, primo, con tu despertador. Ya levántate.

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0: Pasaste bien tarde. Clima, ¿cómo va a estar el clima para el día de hoy? Yo te comento, yo te digo. Por cualquier cosita. A ver, ¿dónde está el clima, chicos? El Climation. Gracias. Bueno, pues esto que se pronostica para el día de hoy. Clima. Aquí está. A partir de las 2 de la tarde, lluvia débil. Pura lluvia débil. Nada que preocuparse, todo bien, todo ok, todo al 88.3, todo muy bien. Ya saben, cuando... Bueno, a ver, vamos a checar aquí ya el... ¿Cómo lo podemos decir, chicos? Bueno, no cómo lo podemos decir, es así. El radar climatológico, el satélite. ¡Ay, calajo, el ajo! Bueno, aquí ya vemos por aquí el ciclón que se está formando, mira nada más. Se ve tremendo, se ve bárbaro. Ay, ay, ay, ay, ay, ay. Pero Marabatío estará despejado todo el día. Lluvias, pues al momento todavía no se están registrando. Tal vez posiblemente más al ratito empieza a cambiar pues ya el clima, ¿verdad? Oye, pues los ciclones se ven tremendos, se ven bárbaros por los dos. Ahora sí nos va a llover sobre mojado, chicos. Híjole. Bueno, pues ni modillo, ¿verdad? Así que esperemos que no nos llueva mucho. ¡Órale! ¡Vámonos con más, primazo! ¡Más despertadores, primo!
1: Hola, amigo Chocolate. Buen y bendecido día.
0: ¡Buenos días!
1: Para todos los que escuchan Radio Sensitiva. ¿Me pudieras mandar un despertador para toda la familia de Santillán Melchor que se encuentran en diferentes lugares? Con una canción de Los Melchor. Ángeles de Charlie. Muchas gracias y excelente día.
0: Órale, claro que sí, vamos a mandarle su despertador a la familia Saltillán Melchor con algo de Los Ángeles de Charlie. Claro que sí, con mucho gusto. Con mucho gusto. Y bueno, tú veme mandando tu despertador. Exacto, chicos. Y dime a quién vamos a mandar su poderoso despertador. Vámonos entonces para la familia Saltillán Melchor. Vamos a mandarle su despertador. ¡Vámonos, primazos! ¡Familia Santillán Melchor! ¡Ya levántese, mi primo!

tarde para ir a la chamba, primo. Se nos hace demasiado tarde para irnos a la chambiación. Así que, primazo, ya lo sabes. Ponte en contacto con nosotros, 447-107-7723.

El compa Choco les va a mandar su despertador a todos ustedes, ¿ok? École, vamos a mandarle su despertador, primazos, para toda esa gente bonita que ya está en la mera chambiación. École, vámonos. Chicos, gracias, ándale, eso está perfectamente bien. Vamos a mandarle su despertador a toda esa gente bonita que ya está en la mera chambota, que le anda metiendo presión al bolsillo roto, al bolsillo vacío, que anda tras la chuleta. Vamos a mandarles este despertador para ustedes, primos. Son las 7 de la mañana con 57 minutos.

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2: Vámonos, primazo, porque nos dice por acá. Muy buenos días, amigo Choco. Como siempre, aquí en Milwaukee andamos al 88.3 y pasaditos. Pongo un popurrí de Pablito Ruiz. Muchas gracias. ¡Órale! Son las 8:02 y vámonos con los popurrís mañaneros.

0: ¡Vámonos con más, primo! Dice para acá, primo Choco, por favor, ponte un popurrí de Julión Álvarez. ¡Claro que sí! ¡Vámonos con tu popurrí de Julión Álvarez! Son las 8:06 y dime de qué va a ser tu popurrí.
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Vámonos con más, dice para qué habla. Muy buenos días, primo Choco. Buenos días, primaza, ¿cómo estás? Mándame un popurrí, por favor, de los rieleros del norte. Claro que sí, con mucho gusto. Vámonos con tu popurrí de los rieleros. Nos escuchamos aquí en tu pátaro. Son las 8:13. ¡Súbele a tu radio, primaza!

¡Eso! Llegamos y culminamos el día de hoy esta programación matutina. Te deseo una excelente y muy bonita mañana, mi primo. Te deseo todo el éxito del mundo y que Diosito te bendiga a toda esa tropota que ya anda en la chamba, que está en su casita, donde quiera que nos estés escuchando. Muy bonito día. Son las 8 de la mañana con 24 minutos. Me despido. Hasta el ratón le dijo al queso. ¡Juimonos!

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2: Pues yo me siento muy bien, yo siento como que yo siento que ya me curé, porque ya me siento bien, ya como, ya me voy a caminar, ya tengo ánimos de salir.
1: Qué bueno, señora Victoria. 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
2: Pues yo les digo que si sienten algo similar, que no lo dejen, que vengan, porque estas personitas son muy buenas gentes y aquí van a encontrar su alivio.
1: Qué bueno, señora Victoria. Dale muchas gracias a Dios porque usted consiguió su curación y su sanación. Bendito sea el Señor.
2: Sí, yo le daré muchas gracias a Dios y al Señor que me curó, primeramente Dios y después ellos. Y pues yo sigo adelante, estoy muy agradecida con ellos.
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3: Son las 8:42.
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2: Hola, hermanitos, un día más, como siempre al aire, con el compromiso de guiar y orientar a usted, el que escucha Radio Sensitiva, siempre esté atento. Un caso, un testimonio, una consulta, un mensaje, algo le ha de servir la orientación. Y créanme, hermanos, que hay gente que lleva más de 10 años sintonizando, escuchando mi programa radial, y hay otros que por primera vez me sintonizan. Somos expertos en Ritualica, día jueves en cabina de Radio Sensitiva, hoy. En este mes de octubre vamos a pasar a las primeras llamadas. ¿Quiere participar, llamar, escribir? Hágalo al 447-103-7306, 447-103-7306, 447-103-7306, 447-103-7306. Vamos al aire con oyente.
3: Bueno. Sí, bueno. Hijo, cordial saludo, primera vez que me llama.
4: Sí.
3: Bueno, regáleme la fecha de nacimiento.
4: 29 de septiembre del 86.
3: Bueno, hijo de Dios, vamos a mirar las cartas del tarot, hijito, a ver qué nos hablan de su pasado, de su presente y qué va a pasar a ese futuro, porque lo veo muy inquieto, ¿no, hijito?
4: Sí.
3: Mire, hijito, hay una serie de inquietudes que nos muestran las cartas del tarot, hijo de Dios, en relación a lo que ha sido el campo de la suerte, ¿sí? Porque usted, hijito, se dedica a trabajo de manera individual, es decir, usted es un empresario, alguien que tiene su pequeño negocio y siempre ha querido salir adelante, pero se ha encontrado bloqueado, ¿cierto? Mire, hijito, debe tener mucho cuidado porque encontramos una salación en usted y sobre todo, hijito, una salación hacia su negocio, una envidia. Dígame una cosa, ¿usted ha visto, sentido, sospechado o algo le ha hecho creer, pensar que hay un daño, que hay un mal?
4: Sí.
3: ¿Qué?
4: Porque pues completo mi equipo de trabajo nuevo y no, pues no se me dan las cosas.
3: ¿Usted trabaja en qué?
4: Tengo una vulcanizadora.
3: Una vulcanizadora, o sea, suya, propia, como le expliqué en las cartas del tarot. Me muestra una persona luchadora, emprendedora, que tiene un negocio y quiere salir adelante, pero que nada que arranca, nada que despega, ¿sí?
4: Sí.
3: Bueno, hijito, cuénteme, ¿usted sospecha de alguien o ha pasado, ha sucedido algo que usted diga, Dios mío, esto no es normal, me están haciendo un mal? ¿Ha pasado algo?
4: Sí, yo siento que sí, porque pues compré todo mi equipo nuevo, monté mi vulcanizadora, pero pues no se me dan las cosas, nada, no se me para nadie en mi local.
3: Nadie, hijito. Mire, hijito, yo veo que hay relación de que en algún momento se ha manifestado en su local algo, puede ser un animal, o puede ser una sombra, o puede ser algo que le haya hecho sentir miedo, temor, incluso se le paran las moscas a la persona. ¿Ha pasado algo así?
4: Sí.
3: ¿Se le han parado moscas en su cuerpo?
4: Sí.
3: Bueno, ¿hace cuánto fue eso?
4: En estos días.
3: Bueno, hijito, eso ya es una alerta o señal divina, espiritual, que le está diciendo, hijo, despierte, sacúdase, porque el mal habita en este negocio. ¿Y qué pasa? Usted compró sus máquinas, pero usted las debe, ¿sí? Tiene que pagar unas cuotas al banco. Tienen que pagar un mes a mes algo, hijito, ¿para que qué? Para que su máquina se vaya abonando a ese crédito. Hijo, mire, hay una persona que lo está perturbando, que lo está perjudicando. Y aquí, hijito, las cartas del tarot nos mostraron una persona que se llama Mario. ¿Usted identifica a esa persona?
4: Sí.
3: ¿No era un socio suyo?
4: Sí.
3: Bueno, entonces dese cuenta, hijito, quiere decir que ese negocio que usted tuvo antes de comprar las máquinas, usted lo tuvo en sociedad con otra persona, ¿sí? Entonces dese cuenta, él no quiso colocar dinero, usted le dijo, bueno, hijo, hasta aquí llegamos, aquí partimos, usted hizo el préstamo, invirtió, colocó las máquinas y salado, no despega, no arranca. Entonces mire, hijo, vaya, hágame el favor y compre una ruda, una albahaca, una hierbabuena y un pirul. ruda, albahaca, hierbabuena y un pirul. Apúntelo, escríbalo para que no se le olvide. Vaya por la pluma, por favor. Ruda, albahaca, hierbabuena y pirul.
4: Albahaca, hierbabuena y pirul.
3: Del tamaño de mi mano. Agarra de cada hierba un puño, lo coloca en una olla de barro. No puede ser ni de metal ni de aluminio, tiene que ser de barro. ¿Sí? Va a colocar tabiques y va a hacer una pequeña hoguera con leña especial. Yo no puede haber fogón, estufa, gas. Tiene que ser esto a la leña. ¿Listo? Hace el fogón, hace la hoguera. Me hace el grande favor y servicio de colocar agua bendita y colocar las hierbas y plantas a cocer ahí. ¿Listo?
4: Listo.
3: Después, hijito, cuando esto cosa, hierba, sienta que ya salió toda la sustancia, apaga la lumbre, apaga el fuego hecho con leña, todo por completo. Cuando esté apagado, le coloca, hijito, canela molida, por favor, unas 2-3 cucharadas de canela. ¿Listo? Revuelve eso, por favor, a las 12 de la noche, con la iluminación de la luna. Usted va, hijito de la fe, a colocar las manos sobre esa olla de barro y va a decir lo siguiente: Señor, transforma el agua para que limpie mi negocio, no más. Señor, transforma el agua para que limpie mi negocio. Reza con fe y devoción, haga todas las oraciones que se sepa, hijito, arrodillado ante el Señor, y al siguiente día va y me limpia su negocio, lo riega, hijito, lo limpia, lo riega, lo armoniza. También le va a tomar una foto a su negocio y va a venir conmigo, porque después a mí me toca quitarle la salación y bloqueo que ese mal socio Mario le dejó a usted, ¿o yo?
4: Sí.
3: Bueno, hijito, entonces ya que le he dicho la verdad, hemos hablado con honestidad y sinceridad, no queda más sino que haga esto, termine de hacer esto. Si lo hace mañana, lo espero pasado mañana en mi templo de sanación. ¿Bueno?
4: Ok,
3: Dios lo bendiga. Un abrazo, cuídese mucho.
4: Gracias.
3: Bueno, un abrazo.

0: 47-103-7306. Me despido.
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4: ¿Qué tal, amigos de Marabatío? Yo soy Chuy Morales y esta es la información. Hoy es jueves 8 de octubre del 2026, es el Día Internacional de la Dislexia, es el día 281 del año y faltan 84 días para terminar el 2026. El dólar se cotiza en 17 pesos con 99 centavos. En Marabatío hay una probabilidad de lluvia del 75%, la máxima será de 23 grados, la mínima de 14. El depuesto líder venezolano Nicolás Maduro y su esposa Cilia Flores podrían enfrentar nuevos cargos por presuntas torturas a estadounidenses en Venezuela, según avanzó este miércoles en exclusiva la cadena CNN. Según CNN, que cita varias personas familiarizadas con la investigación, se espera que Maduro y Flores sean acusados por los fiscales de Nueva York de torturar a ciudadanos de Estados Unidos que estuvieron en cárceles venezolanas. Fuentes cercanas a la investigación explicaron a la cadena que la nueva acusación podría buscarse y basarse también en la detención ilegal, según el gobierno de Estados Unidos, de más de una docena de estadounidenses en cárceles venezolanas mientras Maduro ocupaba el poder. Una de las fuentes señaló que esta imputación se podría extender también a otras personas, también acusadas de torturar a ciudadanos estadounidenses. El anuncio de estos nuevos cargos se podría hacer público este mismo jueves, agregó la cadena. Ese día, el juez a cargo del caso tiene previsto celebrar una audiencia por la solicitud del arresto domiciliario presentada por Flores. Sus abogados alegan que la ex primera dama de Venezuela sufre un delicado y progresivo deterioro de su salud cardíaca, agravado durante sus meses en prisión, donde comparte unidad con más de 40 reclusas en un entorno que consideran contraproducente para cualquier recuperación médica. Maduro y Flores se encuentran arrestados en el centro de detención metropolitano de Brooklyn, donde fueron trasladados el pasado mes de enero tras ser detenidos por las fuerzas de estadounidenses en el Palacio Presidencial de Caracas. Ambos se han declarado no culpables de todos los cargos que pesan contra ellos. La Comisión Nacional de Búsqueda del Gobierno de México envió este miércoles un equipo técnico especializado al estado de Nayarit para reforzar las inspecciones del predio de Jalisco, donde la Fiscalía Estatal investiga un presunto centro de exterminio por incineración y una fosa con restos humanos. La Comisión Nacional de Búsqueda indicó en una nota informativa que mantiene comunicación permanente con la Fiscalía General del Estado de Nayarit, responsable de la investigación, la recolección de indicios y los peritajes para establecer el número y la identidad de las posibles víctimas. El organismo de la Secretaría de Gobernación señaló que su personal busca fortalecer las labores de búsqueda y contribuir a un procesamiento riguroso y ágil del lugar ubicado en la localidad de La Curva. El 58.2% de los productores agropecuarios en México, casi 6 de cada 10, reportó pérdidas en 2025 por algún factor climático, como la temperatura o las precipitaciones pluviales, según la Encuesta Nacional Agropecuaria. El documento difundido este miércoles por el Instituto Nacional de Estadística y Geografía, el INEGI, precisó que el factor climático que más pérdidas provocó en el campo mexicano fueron las sequías con 36.8%, seguidas de los vientos con 19.1%, las inundaciones con el 14%, las heladas con el 7.7%, el granizo con el 7.3% y los huracanes con el 3.9%, además de los incendios naturales con el 0.9%. Asimismo, el 36.8% de las unidades de producción agropecuaria reportó pérdidas ocasionadas por algún factor biológico. Entre ellos, las plagas afectaron el 33.1% y las enfermedades el 11.2%. Los fenómenos naturales, sin embargo, no fueron el único desafío para el campo mexicano. El 91.8% de las unidades de producción reportó problemas distintos de los climáticos o biológicos. Los altos costos de insumos y servicios encabezaron las dificultades al afectar el 76%, seguido de la pérdida de fertilidad del suelo con el 32.1%.

0: dificultades para comercializar debido a la existencia de intermediarios, el 28.7%, y la edad avanzada o enfermedades de los productores con el 23.2%. También la escasez de mano de obra con el 20.7% y la inseguridad con el 20.2%. Ante estas dificultades, cerca del 1.7 millones de unidades redujeron gastos en mano de obra, insumos y otros rubros de producción, mientras que más del 1.43 millones recortaron gastos de sus hogares, incluidos servicios, educación, salud, alimentación y transporte. Otros 798.493 recurrieron a la ayuda de familiares o conocidos y 517.128 vendieron ganado. Hasta aquí la información, le invito a quedarse en la programación musical del 88.3 en Marabatío. Yo soy Chuy Morales, más adelante tendré más para usted.
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16: Buenos días, señoras y señores. Buenos días, people. ¿Cómo estamos? Bonito y excelente juevesito de las más sabrosas. A ver, manda el audio ese que dice:
15: las más sabrosas.
16: Llámanos por acá temas. Mandamos por acá algunas melodías que nos andaban pidiendo y solicitando. Por ejemplo, la canción ¿Quién como tú?, de Conjunto Primavera. Jam, la canción de En Resumen de los Recoditos, también la canción de Los Mier Te Amo, la canción El Soy Yo de Grupo Samurai, también escuchaste con este tema de Morir de Amor, y así Morir de Amor, algo de Pancho Barraza, algo del Poder del Norte y algo de Valentín Elizalde para iniciar por aquel programa, ¿verdad? Así es que, bueno, pues en este bonito... jueves, deseamos que tengas un excelente, muy bonito día, ¿eh? Excelente día para todos. Hoy, jueves 8 de octubre del 2026. Agradeciendo a todas las personas que siempre nos están sintonizando. Agradeciéndote a ti que siempre estás, pues, en sintonía de Radio Sensitivo 88.3. 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Por aquí le quiero mandar un saludo muy especial. Para Israel, que no hace nada, dicen por allá, que no hace nada nuestro amigo Israel.
4: Eso es nada más de lunes.
16: Allá para Memo de Guatemala, que dicen que es el mero guapo. A ver, pándale el audio ya, mero guapo. Al compa Memo de Guatemala.

0: Y especialmente ya para Javier, que pase a pagar la cuenta al peluche rojo.
1: Si usted no lo conoce, avise a sus familiares que deben de pasar a pagar la cuenta del señor en el bar El Peluche Rojo.
0: Ya que ¿cuánto debe?
1: 27 cervezas.
0: Híjole.
1: 4 tables.
0: Mándale el mero guapo también, especialmente.
2: Va llegando el mero.
0: Allá para Dolores Soto, que es el mero guapo también.
2: Va llegando el mero.
0: Y especialmente allá para Marcos, que anda perdido. Mándale el audio que dice: andamos perdidas. Allá para el compa Marcos.
2: Estamos perdidas. Bueno, no te enamores.
0: Bueno, pues especialmente ya para ellos, también dice para mi primo Miguel Flores que quiere un beso de la secretaria. ¡Vale!
3: Hola, mi amor, ¿cómo estás? Nos vemos pronto, mi amor.
0: Ah, este especialmente para el compa Miguel. Y dice que quieren una canción de Gerardo Díaz y su jerarquía. ¡Órale! Se la mandamos un momentito con muchísimo gusto. Se la mandamos especialmente ya para ellos que nos están escuchando hasta la Unión Americana y también en Marabatío, Michoacán, en San Miguel. Les mandamos un abrazo con muchísimo cariño. Allá para mi amigo Marcos, le mando un saludo. Un saludo muy especial a toda su familia, a su abuelita, a sus papás, a todos sus familiares, ¿sale? Que le eche muchísimas ganas. Déjeme revisar por acá qué más tenemos a través de mensajes de WhatsApp, a través de los saludos que nos están enviando en esta bonita mañana sabrosa. Por acá me dicen, me cuentan, hola, ¿qué tal? Saludos especialmente, dice, por favor, para Porfirio, Barbarino, que van llegando del peluche rojo, que le mandemos el audio del mero guapo. Ok, ya se lo mando de una vez. Aquí está, especialmente ya para mis carnales que nos están escuchando.
2: El mero guapo.
0: Barbarino.
2: Ay, ay, ay. Va llegando el mero guapo. Ay, ay, ay. Va llegando el mero guapo.
0: Ok, muy bien.
2: Bueno, no te enamores. Bueno, no te enamores.
0: Saludos, compadre Barbarino. Échale ganas a todo lo que andas haciendo el día de hoy. Motivado, como siempre, con todos los kilos y todas las ganas. Por acá me cuentan y me dicen, hola, ¿qué tal? Buenos días. Dice, me pueden mandar saludos y una canción. La de No es mi culpa, para escucharla, por favor. Gracias. ¿Quién la canta? No es mi culpa. Dice por acá, buenos días para el burro, el compadre, el chirrín, el viudón, el picudón, hasta Milwaukee, Wisconsin. Gracias también por acá, dice, me puedes complacer con una canción de la tropa loca, engaño, estamos escuchando, loca, a ver, algo así, engaño, estamos escuchando por acá desde Santiago, Coachochitlán, municipio de Temascalcingo. Que tengan un excelente día. Muchísimas gracias por acá. Buenos días, soy Agustín Malagón. Me puedes complacer con una canción del grupo Macanoy. Dice que se llama La Cruz de Naranja. Saludos para toda la gente de Los Artones. Saludos a compa Agustín que nos está escuchando. ¿Para qué me dicen? ¿Me pueden mandar, por favor? Ah, claro que sí. Un momento por acá te brindo la información. Con mucho gusto. Dice por acá, saludos para la tía Lupe, para el tío Pepe, que tenga bonito día. La canción de Oye Mujer. Ya entra a las inmortales, de hecho, ¿eh? ya lleva como 7 años, aproximadamente 7, 8 años, más o menos. No, ya va para 9, ya. No, si no es que sí, ya tiene los 10 años, porque yo recuerdo que andábamos en la Ciudad de México con mi compa Alegre. Andábamos por allá en el Rogelio, me acuerdo del Rogelio. El Rogelio. Andábamos por allá en la Ciudad de México. Y allá los de la Qué Buena andaban anunciando la canción de Oye Mujer, que era el éxito de ese momento. Sí, ya tiene 10 años. Y entra las inmortales por acá. Saludos a Areli de San Isidro, que le mandemos unos latigazos, por favor. ¿Cómo no? Ahí le van sus latigazos especialmente para su bonita familia que nos están sintonizando. Esperen un poquito, ahí está, ahora sí, que me confundo acá. Bueno, dice por acá de ese lado, hola, soy Manqui de la cuadrilla Máscaras de Panacho. Dice, andamos en pura quema, compláceme con la canción de La Chica del Este. Gracias, buen programa, saludos desde Apeo. Acá nos cuentan y nos dicen, hola, ¿qué tal? Aquí reportándonos desde Dichard. Me dice el amigo Shui, complácenos con la canción de Piensa en mí, de Grupo Mojado. Saludos especialmente para mi esposa Esme. Dice, para mis hermanos, tíos, tías, abuelos, a toda mi familia desde Tu Pantano. Dice, para el tío G, Alex, el primo Black, José, Félix, la cuadrilla Tu Parranch, con el audio de Ayuda a Tu Siervo. Y que va llegando el mero guapo. Saludos para las 4 J, para el amigo Juan Sin Miedo, Juan Maldés, con el audio de Ya de Loca Ya Llegué. Dice, bonito jueves, saludos y bendiciones para todos. Gracias. Déjale, mando por acá el audio a nuestro amigo de Ayuda a Tu Siervo, para que se motiven más.

Bueno, pues, ¿qué más comentamos por acá? Nos dicen, saludos a nuestra amiga Verónica que se anda reportando. Saludos especialmente para ella. Coméntame con una canción de... ¿te hubiera sido antes la MS? Ok, dice para mi esposo y para mi hijo que andan al 88.3 y pasaditos. Dice por acá, hola Kid Milwaukee, andamos al 88.3 y pasadito con la reina del cuadrante. Compláceme con la canción de Adán Chalino Sánchez y Yolanda, que se llama Bueno y Bain. Y un saludo, un fuera de presión para todos los que estamos por acá laborando en el estadio de los cerveceros. Muchísimas gracias. Saludos especialmente allá para mis amigos que andan bien motivados escuchándonos en el estadio de los cerveceros. Allá desde Milwaukee, un abrazo y un saludo muy especial. A ver, por favor, manda el audio. Venga, venga.

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1: Bueno, y estamos de regreso, 10:05, 10:05. Por acá me estaban pidiendo algunos temas, por ejemplo, la canción de Tu Forma de Ser, ya nos la solicitaron también por acá. Nos cuentan y nos dicen algo de la carne musical para escuchar aquí en mi trabajo. Andamos limpiando corrales, solo especialmente para nuestro buen amigo José, que nos anda sintonizando en estos momentos. Le mandamos un abrazo muy especial allá para él. Dicen que le mandamos un saludo para la familia Velázquez y para el compa Juan Sin Miedo, el compa Juan Valdés. Dice para mi tío que va llegando el mero guapo. Y el audio de se ve que sí le sabe, Luisito. Que tengan un excelente día. Muchísimas gracias, amigo José. Igualmente, que tengas un excelente jueves, ¿eh?
2: Que sí le sabes, Luisito.
1: Saludos, amigo.
2: Sí le sabes.
1: Ok. A ver qué más nos comentan acá, qué más nos comparten, qué más nos dicen. Dicen, hola, buenos días. Me pueden mandar una canción de... A ver... De que levante la mano de los Rodartes. Ok, déjame la busco a ver si la tengo, ¿eh? Se dice también por acá para el amigo Natividad Lugo que escuchan en Denver, Colorado. De parte de un amigo aquí en Zacatecas con una canción de Roberto Ruiz. Gracias. Acá de ese lado dice el audio de Arrepiéndete para mi primo. Mi primo P, así dice. Y el Tilín con el audio. Ok, muy bien. Dice que andan trabajando con toda la actitud. Déjale mando entonces el audio ese que dice más o menos así. Sí, ya ni lo tengo, así está.
2: ¡Hijo del diablo!
1: ¡Ay, ay, ay! ¡Mándale el Tilín de una vez! ¡Mándale un Tilín! Sí, tenemos el Tilín, o ya lo jubilaron también.
2: ¡Eso, Tilín!
1: ¡Wow, Tilín!
2: ¡Vaya, Tilín! ¡Wow! ¡Oh, Tilín!
1: Saludos especialmente para esos carnales que nos andan sintonizando con toda actitud, ¿eh? Como siempre. Dice por acá, ¿me puedes complacer con la canción de La Adictiva San José de Mesillas, Después de Ti, quién, por favor? Saludos para mis tías Yolanda, Elena y toda la familia Santillán, Melchor. Muchísimas gracias. Bueno, que por acá andan en sintonía en estos momentos y que andan pues también siempre escuchando las inmortales de la radio. Hola, Cris, aquí dice escuchándolos, ¿me puedes mandar el audio? Hoy que toca las más sabrosas, una de Conjunto Primavera, la de Una Vez Más. Para cantarla aquí la trabajación. Dice que es la terapia. Ok, muy bien. Bueno, pues le mandamos un saludo muy especial para nuestra amiga Ani López. Le mandamos un saludo muy especial y le mandamos el poder para que ande bien motivada.
2: ¡Te lo suplico!
1: Y unas cápsulas de caguama. Saludos, amiga Ani López. Ánimo con todo el... la actitud y el gusto, ¿eh? Dice por acá, ¿me puedes complacer con la canción de Cuisillos? No se lo digas a ella. Dice por acá, por favor, y me mandas el audio de Ayuda a tu Siervo. Saludos para ti, para mi mamá, la señora Francisca Velázquez Sánchez, para mi amiga Cristina García, hasta San José Sotón, desde el Salitrillo, municipio de Senyo, que nos están escuchando en estos momentos. Ok, muchísimo. Déjenle mandar por acá el audio, especialmente ya para la amiga Delia, que nos anda sintonizando desde Senyo. Bueno, ahí le va el audio. Señor, casi la canto igual, casi la canto igual. ¡Mándamelo! ¡Ah, caray, ese no era!
3: ¡Basta, Rogelio! ¡Basta, Rogelio!

No, no manches, qué chido. Bien motivados que andamos el día de hoy, ¿sí o no? Dice por acá algo de Napoleón Vivem, pero esta vez con Beto Terrazas, Montes de Durango. Por favor, saludos desde Temascalcingo. Ok, saludos también por acá, dice para Nayeli y unos latigazos que están escuchando desde San Isidro, municipio de Tlalpujagua. Oigan, ya se viene por acá la Feria de la Espera en Tlalpujagua y esperemos que puedan ir a visitar a nuestros amigos artesanos. Vayan al, ¿cómo se llama? Ya se me olvidó. Bueno, al lugar ahí donde se encuentran mis amigos artesanos, compren ahí con ellos, por favor, para que, pues, también anden bien motivados ellos, por favor, nos están escuchando por allá. Saludos especialmente hasta Tlalpujagua, a todos los amigos artesanos que se dedican a la elaboración de la esfera. Les mandamos un saludo con muchísimo cariño y a las personas que van a hacer sus compras, bueno, que vayan ahí a visitarlos a ellos, ¿sale? Me dice por acá, la canción fue en un café para mi papá Antonio Luis Elías, mi mamá María Cele Martínez Albino, para mis hijas, mi hijo, nieta, mis hermanos, mis tías Irma Martínez Albino, Rosa Laurieta, mis primos Omar Modesto, Iván, Jesús, Yasmín, y para los que nos están escuchando desde Tlacomulco, muchísimas gracias. Les mandamos un abrazo con muchísimo, muchísimo cariño, especialmente ya para toda su bonita familia, por acá me dice una Cris, ¿cómo estás? ¿Cómo amaneciste? Amanecí, muy bien, gracias a Dios. Me metí unas cápsulas de que vuelvan por la mañana y nada, no es cierto. Andamos bien, dice, solo por agradecer, por el ramo, me dice Abdorería Aldo y Radio Sensitiva Hermoso, los ramos, que tengan un excelente día. Muchísimas gracias, saludos especialmente, para nuestra amiga ganadora que viene bien contenta con sus medallas. No manches, qué chido, qué bonito. Bueno, pues muy orgullosos de ella y su participación, qué bonito, le mandamos un abrazo. Saludos por acá, dicen, para todos los radioescuchas, para el compa Juan Sin Miedo, al compa José, aquí escuchando, dice Sensitiva, saludos y bendecido día, compa Cris. Saludos especialmente para nuestro amigo Juan Valdés. También por acá dicen, para los chapulines, restantes, para el Goyo, el Berna, el Martillo, el martillo de Thor, para Oferín y para Panchito, dice, compláceme con la canción de Tonta de Grupo Mojado. Gracias. Órale, muy bien, especialmente ya para mis carnales, por acá algo de Por las Damas Caballero, para escuchar por acá en Tlalpujagua. Saludos especialmente ya para nuestro buen amigo compajera, dice por acá, para el compa Tracas, para el Pony, para Cricrin, para el Casco, Gavino del Barrio, del Rincón, con una canción de Los Temerarios que se llama Mi Secreto. Saludos para nuestro amigo Martín Reyes, también hasta Chicago, que nos andan sintonizando. Allá también por acá, dice, para Alex desde Ditcher, Tennessee, excelente jueves, de las más sabrosas que nos andan sintonizando en estos momentos, andan pidiendo algo de los horóscopos de Durango. Se las mandamos a continuación, especialmente ya para ellos que andan por acá, ya al 88.3 y pasadito, dice por acá, saludos para Andrés Atu, los hermanos, primos, sobrinos, a toda la familia, el Boborón, a mis tíos y a mis tías, para los la cuadrilla de los Tuparrancha, Alex Chuy, el tío Gene, y que quieren escuchar la canción de Solitario de los Horóscopos. Oye, esa canción ya tiene rato que no la escucharon. Déjala mando de una vez, porque sí, ya tiene ratito que no la mandamos. Así es que bueno, vámonos con esta canción. Ni la tengo. Yo diciendo que vamos a escucharla y no, ni la tengo, no manches. Un momento la consigo, Mientras tanto, vámonos con esta canción de Los Cardenales, especialmente para la gente de Tlalpujagua, que nos andan escuchando en estos momentos con mucho...

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18: Bueno, ya estamos de regreso. El tiempo se va súper rápido, hombre. No manches, yo no sé qué pasa, Lupe. Por acá nos están pidiendo la canción de... Conjunto Primavera, la de... ¿cuál? Puede mandar hoy... A ver... Ah, la de una vez más, ok. Vamos a mandarla de una vez también. Una vez más. Aquí está la canción. Bueno, mientras tanto, déjeme revisar por acá los mensajes que nos están enviando. Nos dicen y nos cuentan, ¿me puedes complacer con la canción de Los Invasores, ¿por qué no le calas? Escuchamos en Santiago, Coachuchitlán. Saludos y muchísimas gracias, que tengan lindo día. Muchísimas gracias también por acá. Saludos especialmente, dice, Jefe Supremo del Peluche Rojo, que se la pasa tomando cápsulas de caguama. Ya cierra tu corazón con tres candados, dice, como... La puerta negra para que se calme el clima. Si nos puedes mandar unos latigazos para mi domador Alexander alias El Rayas. A la tía Mari Durán, a la tía Shane, unos latigazos también. A la tía Naye, a Moya, a Lupis alias La Rubín, de parte de la güera tóxica pone apodos 10,000 alias Ana Karen. ¿Podrías complacerme con la canción de Ulises Quintero que se llama Algo Más? Saludos y gracias. Saludos especialmente para la güera Ana Karen, que nos anda sintonizando. Dice por acá una canción de Los Rieleros, la de Equivocación, para escucharla aquí en el trabajo. Muchísimas gracias. Dice por acá, hola, ¿qué tal? Dice, me gustaría participar por el ramo de flores, de Florería Aldo, que dice que quieren participar. Bueno, el día de hoy no tenemos un ramo de flores, únicamente los días lunes, miércoles y viernes, para que el día de mañana me mandes un mensaje y participas mañana por el bonito ramo de flores de Florería Aldo de Marabatío. Por cierto, le mandamos un saludo muy especial para los chicos y chicas de Florería Aldo de Marabatío que nos están escuchando en estos momentos. Les mandamos un abrazo, especialmente para ellos. Dice por acá, feliz jueves. Saludos por acá para los machameadores, los ingenieros que andamos escuchando las más sabrosas. Complácame con la canción de los como los viejos robles con los originales de San Juan. Y saludos para mi compa José, el compa Juan Valdés. A las 4J dice por acá, Chuin, saludos especialmente hasta el estado de Tennessee. Cris González, el rey del peluche rojo. Gracias, ya voy a ir para hacerle honor al nombre, ¿no? Ya que me pusieron el nombre, y ni voy ni nada. No, no manches, ya me vi. Dice, ¿para qué compláceme con la canción del Noa Noa para Donia, así dice Doña Tirin, que se apura a trabajar, que ya tiene hambre. Dice por acá, Ana, ahorita busco la canción de Los Rodarte, cachudo. Ya la entendí, ¿eh? Bueno, vámonos con música. Voy a mandarle una tras otra. A ver cuántas alcanzamos a mandar en un momentito más, ¿salen?
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18: 2 minutos y las 10:30.

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1: Le estoy mandando una canción tras otra para que me digan luego que no les pongo su canción, ¿eh? 4 minutos nos separan de las 10:40. Así es que bueno, pues regreso un momento para despedir el programa. Buenos días, people. Algo del señor Ulises Quintero, se titula y se llama Algo Más. Aquí en Las Inmortales de la Radio, buenos días.

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1: Oigan, señores, señores, ya nos vamos. Que tengan un bonito día. Cuídense mucho, pórtense bien. Hasta aquí nuestra participación. Gracias a toda la gente que nos estuvo mandando por acá mensajes. Muchísimas, muchísimas gracias. Le mando un saludo muy especial por allá a nuestra amiga, la señora Karina, a su bonita familia, a Zapomoca. También por acá dicen: para mi mamá, gracias, Kibel. Para mí, bueno, para la niña Dana, que nos escuchan en la desviación de tu pátero. Bonito día. Saludos a los que forman parte de Sensitiva. Muchísimas gracias. ¿Desde dónde? Ah, dice por acá. De parte de Anita desde Acámbaro, muchísimas gracias y bendiciones, muchas, muchas gracias. Por acá andamos en las cuentas, el Llano Grande, dice por acá, de Tlacotepec, para Flacamán y para Román, que nos están escuchando, les mandamos un abrazo, especialmente ya para esos carnales. Dice por acá, la canción El Noa Noa, por favor, muchas gracias. Bueno, pues con eso nos despedimos, van. Déjame revisar antes de despedirme. La información que tenemos el día de hoy para todas las personas que por acá nos están sintonizando y que andan buscando la información de algún negocio. Oigan, me habían pedido la información de Hospital San Ángel hace un momento. Déjame revisar dónde están a mis amigos de Hospital San Ángel. Aquí están. Ok, me andaban pidiendo, mira, me andabas pidiendo pero ahí puedes solicitar información. Te voy a pasar el número por acá a nuestro amigo que estaba pidiendo la información, y ya ahí puede solicitar el número del ¿cómo se llama? 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Ya saben que en Hospital San Ángel tienen muchos servicios. Y déjame checo, onta, onta. Aquí está, mira, aquí le voy a dejar el mensaje nada más. Espérame un poquito. Ahí está. Ahí se lo dejo. Ahí le dejo el numerito que nos andaba pidiendo. Saludos para Juanito que nos está escuchando. ¿Para quién más? A ver, dice por acá. Estamos escuchando en la pura chamba una canción del grupo Brindis. Dice por acá, para Juanito, para Cuco, que andan por allá pegando block. Bueno, les mandamos un abrazo especialmente allá para ellos. Dice también por acá. Hola, ¿qué tal? Buenos días. Saludos, por favor, mándame la canción de Intocable, la de Por Ella, ya que hace muchos años me la dedicó mi esposo. Muchísimas gracias. Por acá dice para... ok, soy el Chivo Gómez de Guapa con... Pláceme con saludos para mi compadre Adrián Cruz de la Nopalera con el audio del mero guapo. Ya no alcanzo con el audio, pero le mando rápido su saludo, van. También por acá dice: hola, Sensitiva, compláceme con la canción de Los Rieleros, la de Equivocación, para escucharla aquí en el trabajo. Gracias. También por acá dice: compláceme con una canción de grupo Macanoy. Que se llama Cruz de Naranja. La voy a buscar y le dejo la programación. Cruz de Naranja, no se me olvida. Por acá, para que me mandes una canción de Antonio Aguilar, dice por acá nuestra amiga Susana Elías. ¿Hasta dónde anda? Hasta la Ciudad de México. Bueno, pues le mandamos un saludo muy especial allá para ella, ¿eh? Bueno, pues amigo, ya nos vamos. Que tengan un bonito día. Cuídense mucho. Saludos a nuestra amiga Karina Morales hasta Milwaukee, Wisconsin. Un saludote, que tengan un excelente día, mis amigos que andan trabajando. Por allá echándole todos los kilos y todas las ganas. Tengo muchos saludos todavía. Dice por acá: hola, Cris, ¿me puedes mandar una canción? La de No Es Mi Culpa, para escucharla. Gracias. También por acá dicen: buen día. Nos quedaste a ver la canción de Los Peregrinos de Corazón. Ok, también la mandamos por acá la programación. Dice para todos los ciclistas de San Miguel Curaguango, Manabatío, que salimos el día de mañana. A ver si me les pego por ahí en la peregrinación. Les mandamos un abrazo, también para la familia Martínez de Aguacaliente, que nos está escuchando. Saludos también por acá para la familia Gervasio Velázquez Ruiz, Damián Velázquez, que tengan excelente día. Una canción del Marco Antonio Solís, La Venia Bendita, dice por acá. Saludos para toda la gente bonita de Marabatión, de Juan Martínez desde Atlanta, Georgia. Gracias. Dice por acá: saludos para Cholón, Angélica de Buenavista, que nos están escuchando. Otro mensaje por acá dice: los invitamos para la fiesta del 28 de octubre para festejar a San Juditas Tadeo en la cabalgata de caballos, la entrada del puente de Pomoquita. Ya les dije que ya tengo mi cuaco listo. Tengo un pura sangre ahí listísimo. Y allá nos vemos primeramente, Dios. Dice por acá: ¿qué tal? Soy Cristian, vocalista de la banda Uriense de Uripitío, Michoacán. ¿Qué pasó, compa Cristian? ¿Cómo andamos? Necesito ir a llevarle serenata a una morrita. Dígame si va a jalar la banda Uriense. Amigos, les mandamos un saludo muy especial para los muchachos de la banda Uriense que nos andan escuchando por allá en Uripitío. Y por supuesto, les mandamos un saludo muy especial allá. Les voy a mandar un tema también de la banda Uriense. La de Michoacán. Saludos especialmente allá para ellos, con mucho cariño para todos los integrantes de la banda Uriense. Saludos también por acá para los Chapulines desde Nashville, Tennessee. Dicen, de parte de los ceramiqueros, algo así, de los ceramiqueros. Bueno, pues señoras y señores, ya nos vamos. Que tengan bonito día. Cuídense mucho, pórtense bien. Les dejo unos temas en la programación. Y hasta aquí las inmortales de la radio. ¡Juémonos!
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1: Les dejamos por acá unos temas en la programación.

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1: 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Hay un fuerte dolor o un piquete que lo llegas a sentir en la panza hacia el lado derecho, si te has dado cuenta. Inclusive ese dolor es como que caminara en la panza del lado derecho hacia el lado izquierdo, así constantemente, hija. Inclusive has buscado tú mucha ayuda con tratamientos médicos, pero pues no ves la solución, hija. 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No te funciona porque es una enfermedad provocada, hija, es una enfermedad mala, enfermedad provocada que llaman. Este problema que vienes tú padeciendo, hija, tiene alrededor de unos 3 años, hija, que tú has buscado ayuda, pero pues no la consigues. 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No le puedo decir aquí el nombre ni la persona que es porque sería como de mal gusto. Necesito que me visites, por favor. Me vas a traer un manojo de ruda, por favor, con pirul. Ruda y pirul. Me traes, por favor, agua bendita y me traes 2 veladoras blancas. Te espero aquí en mi oficina consultorio.
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0: Padre nuestro que estás en el cielo, santificado sea tu nombre. Venga a nosotros tu reino, hágase tu voluntad, así en la tierra como en el cielo. Danos hoy nuestro pan de cada día, perdona nuestras ofensas, así como también nosotros perdonamos a quienes nos ofenden. No nos dejes caer en tentación y líbranos del mal. Amén.
1: Dios te salve, María, llena eres de gracia. El Señor es contigo. Bendita tú eres entre todas las mujeres, y bendito es el fruto de tu vientre, Jesús. Santa María, Madre de Dios, ruega por nosotros pecadores, ahora y en la hora de nuestra muerte. Amén. Cuando María ruega, todo se obtiene, nada se niega.
0: Gloria al Padre, gloria al Hijo y gloria al Espíritu Santo, como era en un principio, ahora y siempre, por los siglos de los siglos. Amén.
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3: ¿Cómo ya la pongo? Buenos días, amigos, qué gusto saludarlos en este momento. Ya son las 11 de la mañana con 8 minutos. Oigan, qué gusto saludarlos en esta muy bonita, pues mañana aún. Saludos para todos nuestros amigos, amigas que andan en el trabajo, que andan echándole ganas a la chamba, que andan acá pegándole duro. A mis amigos albañiles, les mando un fuerte abrazo. A mis amigos que andan por acá en los diferentes talleres, un abrazote enorme para mis amigos de los diferentes talleres de construcción. ¿Quién más? Un saludote para mis amigos que andan en el campo, en la fresa. Un abrazote enorme, con mucho cariño, mucho respeto. Sale, vale, un saludo.

que por ahí nos están solicitando. Recuerda que hoy es jueves y hoy tenemos pastel en Tungareo y en Marabatío. Tenemos pastel en Tungareo y en Marabatío. Si te quieres ganar el pastel de Marabatío o de Tungareo, participa. Vamos con esta canción, se llama El Marabatiense. Vamos a escucharla, producer, si me la mandas.

0: ya se arrima y se ameritan unas caguamas bien frías. ¡Sí! Que retumben las bocinas, compa Rafa, desde el meritito Marabatío, Michoacán, Juan.
1: Son las 11:10.

0: familia, vámonos con ese temazo de Jero y su Lejón 7. Se llama Hoy la vi pasar. Oigan, en un momento tenemos las recargas. ¡Recárgate!
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0: vamos al corte comercial. Son las 11 con 19 minutos.
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5: Bien, señoras y señores, estamos de regreso. Tenemos en este momento la polémica dinámica de las recargas. Y en esta ocasión te ganas una recarga contándonos un chiste. Nos vas a contar un chiste y si ese chiste hace reír al público, bueno, pues te vamos a regalar una recarga de 100 pesotes moneda nacional. ¡Bam, bam, bacatacatacatán! Pues sí, producer, no teníamos otra idea para meter hoy, así que... Señoras, señores, hoy te ganas una recarga. Cuéntanos un chiste. Si tu chiste hace reír al público, ¡te ganas una recarga de 100 pesotes! Así que mucha suerte. Mucha, mucha, mucha suerte. Mándame mensaje, me dices, Alegre, yo quiero contar mi chiste. Alegre, yo quiero participar por el pastel. Y así de fácil, así de sencillo, te estarías ganando este pastel. Esta recarga que tenemos para ti.

0: Entonces participa 447-153-8488. Mándame tu mensaje y con mucho gusto quedas acá para que te ganes la recarga. Échale, dime alegre. Yo quiero contar mi chiste, pero que dé risa. Ahorita llegamos.
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0: con el primer participante. Le vamos a marcar.

0: Les platico las bases de la dinámica. Vamos a pasar al aire una llamada. Y ya que tengamos a nuestro seleccionado que vamos a marcarle, ustedes van a votar a través de nota de voz. Vas a decir, Alegre, sí, dale la recarga. Alegre, no le des la recarga, no me hizo reír. ¿Sale, vale? Y así es como nos vamos con los ganadores. Tenemos llamada conectada. Buen día, ¿con quién tenemos el gusto?
1: ¿Quién anda, amigo Alegre? ¿Quién andamos?
0: ¡Ah! Pajarito. Amigo, bueno, ¿cómo estás? ¡Qué gusto saludarte, amigo!
1: Aquí andamos, mira, después de que nos perdimos y regresamos. Ahora es el... ¿Cómo se llama?
0: El regreso.
1: ¿El regreso?
0: Ándale, va resurrección, amigo, regreso. Oye, nos vas a contar un chiste, amigo güero. La gente, así como dice la rolita, la gente anda bien loca, anda bien alegre, bien al tiro.
1: ¿Quieres escuchar un chiste? Sí. Anda bien cruda de ayer de la vista de Santa Elena.
0: De Santa Elena que se puso al 100. Sí. Oye, pues vámonos con tu chiste, amigo güero. Y tu chiste dice así.
1: Eran tres amigos, pero uno se compró una moto. Ya ves que te hacían allí, sí, apaguitos chiquitos semanales.
0: Ajá.
1: Y ya llega un amigo y le dice, no, pues vamos a dar una vuelta. Y era el amigo, el dueño de la moto. Era uno que era tartamudo y otro amigo, eran tres.
0: Ajá.
1: Y ya se sube el dueño de la moto y sube el tartamudo en medio y el otro hasta el último. No, pues van a dar la vuelta, ¿no? Por toda la colonia. Y va el tartamudo y va a decir, ja, ja, ja, ja, ja, ja. Y así no le tomó atención el conductor. Y síguenos como riéndose. Ja, ja, ja, ja. Y ya se para y le dice, bueno, pues tú de que te estás riendo, dice. Ja, ja, ja, Jaime, ya se cayó. Y era traían a Jaime.
0: Ah.
1: Oh. Es que tenía otro, pero es que como que ya se me olvidó el otro, pero estaba más chido. Ya tuve que improvisar.
0: Bueno, oye amigo, algo que le quieres decir al público, ya están votando. Señoras, señores, ¿le damos o no le damos la recarga? Bueno, diles algo.
1: Que yo solamente quiero decirles que esta maldita pobreza no me va a llevar. Como la de las novelas, esta pobreza nunca me llevará.
0: Bueno, pues vámonos con las notas de voz. Señoras y señores, notas de voz al 447-153-8488. Nada más dime, ¿le damos la recarga o no se la damos al güero? Güero, andas agarrando señal, ¿verdad?
1: Sí, apenas, no estoy diciendo que es apenas, ¿cómo se llama? ¿Cómo dijiste? ¿El reencuentro o cómo?
0: El regreso.
1: Dale. Sí, es que me habían encerrado un rato y pues no.
0: Ah, caray, ¿en dónde te encerraron, amigo?
1: Por eso les digo que no se casen.
0: ¡Ah! ¡Te encerró tu látigo!
1: Sí, ya me cortó comunicación con el mundo exterior.
0: ¡Órale! Amigo, vamos a escuchar las notas de voz. No me cuelgues, quédate conmigo en la línea telefónica. Vamos a escuchar qué es lo que dice el público. Vamos a escuchar. Tienen que ser tres notas que digan que sí o tres que digan que no. Y vamos a ver. La primera.
2: Compa Alegre, dásela. Se la rifó el compa güero. Ánimo, compa güero. Nombre. Ay, ese Jaime.
0: Dale. Una que sí. Seguimos.
3: Nombre. Con tan solo hablar, estaba dando risa. ¿Para qué contó el chiste? No se la des.
0: No se la damos. Una que no, una que sí.
4: Sí, Alegre, dásela. Dos. Se la llevó, se la ganó.
0: Dos que sí y una que no. ¿Qué dice esta notita de voz?
5: No, Alegre, no se la ganó. Que le eche más ganas.
0: Dos que no. Ah, caray, ¿cómo vamos? ¿Eh? Dos que no, dos que sí. Dos que no, dos que sí, carnal. Vámonos con la que es la definitiva. Pásamela, producer, pásamela. Espérenme poquito que no está descargando los audios. Tenemos la nota decisiva, a ver qué dice por acá. Suéltala, producer.
6: Dásela, Alegre. Sí se la ganó.
0: ¡Sale el sol! Amigo bueno, el público definió de último momento que sí te ganas tu recarga, sí, carnal. ¿Cómo haces?
1: Y ya, uno de los famosos, yo me debo a mi público.
0: ¡Órale! Oye, pues amigo, gracias por participar. Te ganas recarga 100 pesos moneda nacional. En un momento te llamamos para tomarte tus datos. Tu recarga te llega el día sábado. ¡Sale!
1: ¡Sale, vale! Y hay un saludo para todos los que escuchan la radio, que hay veces que no podemos llamar, pero ahí andamos escuchando siempre la radio.
0: ¡Órale, carnalito! Gracias. Te agradezco mucho y también hay que andar al tiro escuchando la radio y no te desconectes tanto.
1: Y dijo el compa Chris, y puro grupo Egon, chiquitita.
0: Y puro grupo Egon, ay, ay, ay.
1: Ay, ay, ay, chiquitita.
0: Sale, vale. Amigo Rigo, bueno. Hola, hola. Gracias, amigo.
1: Hola, pues, dale, bye.
0: Adiósito, bye. Gracias. Ahí están.
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0: Para, ¿no tiene la de muchacha consentida? Ándale. Vámonos con música, señoras y señores. Son las 11:34, regresamos. ¿Quieres contar un chiste? Mándame mensaje, te marco.

0: Panita, vámonos a la pausa comercial, regresamos. ¿Quieres contar tu chiste, ganarte una recarga de 100 pesotes moneda nacional? Tiene que ser a través de llamada. Tú me pones alegre, márcame, yo cuento un chiste. Y con mucho gusto nosotros te vamos a marcar, ¿verdad? Porque me están mandando notas de voz. ¿Y qué crees? Las notas de voz no participan. O sea, sí participan en la votación de que si sí damos o no damos la recarga. Más bien, tú debes de contar tu chiste al aire. Me dices que te marque y yo te marco. Vámonos al corte comercial, regresamos en un momento.
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0: Las 11:38.
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0: Bueno, pues tenemos otro participante. Vámonos con nuestro siguiente participante. Hola, buen día, ¿con quién tenemos el gusto?
11: ¿Qué tal? Buen día, amigo alegre, aquí con el Chivo Gómez de Guapa.
0: Amigo Chivo, ¿cómo estás? Qué gusto saludarte, carnal.
11: Aquí andamos, aquí estén por el proceso de la trabajación aquí.
0: Ah, mire, ¿cómo van? ¿Ya casi terminan?
11: Nos, no, hasta las 8, amigo alegre. ¿Crees que ahorita nos toca tardear?
0: Pero hay que echarle ganas, gracias a Dios hay trabajo. ¿Cómo ves, amigo Chivo?
11: No, sí, eso exactamente, si no, uno como sea, pero las criaturas.
0: Eso es todo. Oye, pues vámonos directamente a participar por tu chiste, M. Amigo, te puedes ganar una recarga de 100 pesotes moneda nacional. Está fácil, cuenta un chiste que haga reír al auditorio. ¡Échale!
11: Pues ahí va, era un día un enfermito, ya estaba malito, tenía una mala enfermedad y estaba en la cárcel.
0: Ajá.
11: Y dijo, ¿cómo lo voy a hacer para salir de aquí siquiera para disfrutar mis últimos días? Pues le voy a tener que vender mi alma al chamuquillo, y se la vendió.
0: Ajá.
11: Pues sí, el chamuquillo le dio todo, le dio viajes de todo, carros, y salió de la cárcel, pues ahí, y todo, lo sacó de la cárcel y todo.
0: Ajá.
11: andaba disfrutando la vida por allá, por Nueva York, por donde quiera.
0: ¿Por el peluche rojo?
11: En el peluche rojo también, se fue allá a la Puerta Negra, a todos lados allá, sí, andaba donde quiera, aquí en Los Vagos también se fue, creo.
0: ¡Ah, órale!
11: Y y nomás que no contaba con que ya se le iba, que le iba acabando su tiempo y ya andaba agüitado, decía, híjoles, ya se me va a acabar, ya va a venir aquel, tengo... O sea, le voy a ir a recoger a la cárcel ahí donde lo había sacado, ¿no?
0: Ajá.
11: Y y dice, ya se me está acabando mi tiempo, ¿qué voy a hacer? Y no, ya, y dijo, no, pues voy a disfrutar mis últimos días que me quedan, ya le quedaban poquitos. Y ya, pues andaba con todo, muchachas y todo, ya el último, ya dijo, pues ya se me acabó ahora, pues tengo que volver a la cárcel. Y ahí lo iba a recoger, ya se iba llegando la hora, ya faltaba una hora y ya la muerte, pues ya dijo, pues ahí voy a ir por ti, ahí me esperas, ahí no te vayas a esconder. Ya estaba ahí inquieto y todo, y ahí estaba con sus camaradas, y dice, ¿qué hago para escondérmele de esta muerte? ¿Qué voy a hacer ahora, pues, onda? Me voy a encontrar, ya sé, me voy a cortar el pelo de foco, y se cortó el pelo bien pelono.
0: Ajá.
11: Se lo arrapó, pues, el pelo, y ya si me viene a buscar, pues, ya no creo que me reconozca, ¿no? Pues ya con el pelo ya foco, ya no, le quitó el bigote y todo, y que llega la Santa Muerte y que le dice... Pues vengo por un peloncito fulano de tal, perdón, vengo por un fulano de tal, no, pues no, todos se quedaron callados, ¿no? Pensaba que no lo iba a encontrar, ¿no? Se escondía por allá y todo, y dice, pues ya que no lo encuentro, me voy a llevar ese peloncito que está ahí escondido en la esquina. Es todo.
0: Y ya. ¡Órale!
11: A ver que me pego ahí, ahora sí que...
0: Oye, amigo Chivo, pues es que me quedé yo en la historia y estaba pues hasta imaginándome ahí cómo andaba de viaje y al último, pues sí, bueno.
11: O sea, se cortó el pelo para esconderse, pero pues dijo, voy a llevar a aquel que esté escondido, ya estaba arrinconado con el pelo, pues pensaba que no lo iba a reconocer, pues a la muerte, ¿quién se le pela?
0: Sí.
11: Pues se llevó el peloncito, no le sirvió nada el corte de pelo.
0: Bueno, oye, pues vamos a ver qué dice la gente, diles algo, anímalos.
11: Pues ahí, pues que ahí para, ¿cómo se dice? Ahí que, pues, ahí que me apoyen, ahí para ver.
0: Que se ponga la del Puebla, que nos apoyen. Sí.
11: Exacto, ahí, bueno. Saluditos.
0: Chivo, no me cuelgues, quédate conmigo en la línea telefónica. Vamos a escuchar las votaciones del público. Tiene que acumular 3 votos. Si los acumula, se gana su recarga. ¡Vámonos de volada! Oye, lo que llegue primero, ¿verdad? Los 3 votos deben de ser o positivos o negativos. ¡Dale!
7: ¡Dásela, Alegre! ¡Dásela! ¡Sí se la rifó! ¡Se la rifó! Bueno,
0: una que sí.
7: ¡Sí, Alegre! ¡Sí, dásela!
0: 2 que sí.
12: ¡Oh, no manches, Alegre, no se la des! Pues si no es un cuento, era un chiste, dile.
0: ¡Ay, ay, ay! Bueno, 2 que no, 2 que sí, 1 que no.
12: ¡No, Alegre, no se la des! Tardó más que el capítulo de La Rosa de ya sabes dónde.
0: ¡Tenemos 2 que no, 2 que sí! Esto ya se puso calencho, señoras y señores. Esta nota de voz define todo. ¡Se la damos, no se la damos! ¡Que nos diga el público!
13: Sí, dásela, compa Alegre, se la merece, se la rifó. Hay saludos para la cuadrilla, las máscaras de Paracho.
0: ¡Se gana su recarga el compa Chivo! Amigo Chivo, ¿sí me escuchas, amigo? Amigo Chivo.
11: Sí.
0: Ya escuchaste lo que dijo el público, que siempre sí, que sí te gana recarguita. ¿Cómo ves, carnal?
11: Muchas gracias, amigo Alegre. Gracias a Mike y su marca de máscaras de Paracho, un camarada de apeo.
0: Que te tiró a la esquina y con él fue con el que se hizo la machaca.
11: Sí.
0: Bueno, pues ya estamos. Oye, carnalito, pues muchas felicidades. Nada más regálame la frase de la radio. ¿Cuál escuchas, everywhere?
11: Pues aquí en la chamba escuchamos Radio Sensitivo 88.3 porque ya sabes que nos alegras aquí el día, amigo Alegre.
0: Gracias.
11: Choco a todos.
0: Por cierto, el día de ayer andaba en el peluche rojo y me la pasé de maravilla que ya no pude llegar al programa, carnal. Una disculpa.
11: No pasa nada. De todos modos ya sabemos que vas a regresar, amigo Alegre.
0: Bueno, pues aquí andamos. Échenle ganas, racita. El sábado ya tu recarga. ¡Sale!
11: Muchas gracias, amigo Alegre. Saludos para todos ahí, para el Mikey.
0: ¡Sale! ¡Ándele! Sale. Bonito día, gracias por participar. ¡Ándale! Vanita, participa por tu recarga. Son las 11:47 de la mañana.
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0: Vámonos con el siguiente participante. Produce, si lo tienes, pásamelo para saludarlo. Y vamos a ver cómo va el asunto. Ustedes han estado premiando a los participantes. Sale, vale, yo solamente, pues aquí estoy escuchando el programa. Y ustedes son los buenos para este asunto. Es la terminación 9044, producer.
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0: Parece que no nos escucha. No, no nos escucha, al parecer no se conecta la llamada, ni modo, ya qué hacemos. Oigan, si quieres ganarte una recarga, ya sabes, ponme ahí alegre, yo quiero contar un chiste. Y con mucho gusto te marcamos. Ah, ya tenemos listo uno. Es que tiene que ser por llamada normal, les quiero aclarar la situación. Son por llamada normal porque me están llegando muchas notas de voz, muchos mensajes, pero únicamente aceptamos las, que ustedes me digan para nosotros marcarles. Porque si ustedes no marcan, no podemos escuchar, la votación del público, ¿sale? ¡Oh!

0: Miren, plebe, no hay que dar sinvergüenza, pero sí hay que decidir lo legal.
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3: Señoras y señores, con el último participante de la dinámica, tenemos llamada conectada. Hola, buen día, ¿con quién tenemos el gusto?
4: Con Gloria, de aquí del Nogal.
3: Hola, Gloria, ¿cómo estás? ¡Qué gusto saludarte, Gloria!
4: Bien, aquí.
3: Oye, ¿nos vas a contar un chiste bien padrote, bien chidote?
4: Sí.
3: A ver si es cierto. Pues, producer, dale los controles, micrófonos y todo para ti, Glorita, Gloria, Goyita. ¡Échale! ¡Échale, échale!
4: Y ahí le va. ¿Usted sabe cómo emborrachar un frijol?
3: ¿Cómo? ¿Cómo,
4: ¿Usted
3: cómo?
4: ¿Usted sabe cómo emborrachar un frijol?
3: ¿Usted sabe cómo emborrachar al frijol? Ah, no, no sé cómo emborrachar un frijol.
4: ¿Cómo hacerlo y sale pedo?
3: ¡No tienes el lejuan, cuan, cuan! Oiga, bueno, pues también...
4: Y si no me gana la recarga, no hay pedo.
3: Y no hay pedo. Bueno, pues, señoras y señores, vamos a votar. Goyita, ¿algo que le quieres decir a nuestro público? Son bien difíciles. Puede ser que sí, puede ser que no. Diles algo. Diles algo al público.
4: Ay, pues que me dé la recarga.
3: Que voten, ¿verdad? Que apoyen. Oye, pues vamos a escuchar qué es lo que dijo, qué es lo que dice el público. Notas de voz, 447-153-8488. Goyita, permíteme la línea telefónica. No me cuelgues, vamos a escuchar lo que dice nuestro público. ¡Vámonos!
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3: Bueno, escuchemos qué dice el público conocedor.
5: Gracias a la, mi amigo. Buenos días, mi amigo. Dale,
3: buenos días.
5: César, con todo chida.
3: ¿Sí? Una que sí.
6: Sí, Alegre, dásela para irnos al pedo.
3: Dos que sí.
7: Dásela, amiguito Alegre, dásela.
3: Tres que sí, no tuvo ninguna mala.
8: Ya dásela, Alegre, dásela. Se cuatro. La ganó la señora.
3: Cuatro que sí, ¿y este otro?
9: Ah, no manches, Alegre, dásela, la neta se la rifó.
3: ¡Ah, mira, sí les gustó! Entonces,

0: Coyita, ¿qué crees que dijo el público? Que sí se hizo la machaca. ¡Sí les gustó tu chiste! Oye, pues algo, saludo que gustes mandar. La frase de la radio, por favor.
1: Un saludo para todos los peregrinos que van a México, sobre todo para mi hija Lías, que va caminando y te va escuchando todo el día.
0: Ah, muchas gracias. Un abrazote para todos los peregrinos, con mucho respeto, mucho cariño, que lleguen con bien, ¿verdad?
1: Ajá.
0: Oye, ¿y la frase? ¿Cuál escuchas todos los días, Goyita?
1: Yo aquí en el local escucho Radio Sensitiva 88.3 porque conecta mi sentido con el compa Alegre.
0: ¡Ajá! ¡Ajúa! Muchas felicidades, Goyita. Te mando un abrazo enorme. Gracias. Gracias, Goyita. El sábado te llega tu recarga. Ahorita te marcamos. ¿Sale?
1: Dale, va. Gracias.
0: Dale, vale. Gracias. Oigan, antes de continuar, queremos agradecer a todas las personas que participaron en esta dinámica bonita de los chistes. Ojalá que te haya gustado. Vámonos a saludar al amigo Juanito de Tramafín. Amigo Juanito, adelante.
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0: 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Gracias.
1: Gracias, amigo Juanito. Muy buen día. Señoras y señores, vamos a la pausa. Nosotros regresamos en un momento.
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1: 12:1.
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1: Señoras, señores, son las 12:03. Regreso con las rapiditas y ganadores de pastel.

0: En este momento con las rapiditas, muchachones, pásame la información, producer, adelante.
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0: Bueno, pues vamos a iniciar. ¿No tengo fondo o qué? ¿No tenemos fondo, producer? Vámonos a iniciar, señoras y señores. Hoy es hoy es jueves 8 de octubre. Amigos, amigas, en el Santoral festejamos a San Sergio. Si alguna persona lleva el nombre de Sergio o nos escucha en la radio, se llama Sergio, muchas felicidades a todos los Sergios. Hoy en el Santoral, San Sergio, felicidades.
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0: En otras noticias para el clima, señoras y señores, ¿se acuerdan que estábamos platicando de Rachel, de Polo? Bueno, pues ya fueron, así como fue tu ex. Y que ya, punto y aparte. Bueno, pues amigos, ahora vamos a tener el tema de conversación con Isaías y Simón, que mantienen en alerta las costas de México. Y Rachel, pues se aleja, así como tu ex se fue de tu vida, ya no volvió. Y ya luego lo viste o la viste ahí en el baile con otra o con otro, pues así mismo esto. Bueno, pues amigos, déjame te cuento. Para este jueves 8 de octubre, el huracán Isaías y las tormentas tropicales Simón y Rachel se mantienen bajo vigilancia por autoridades meteorológicas con efectos, pues, distanciados en las costas de México. Bueno, pues amigos, el Servicio Meteorológico Nacional comenta que tenemos que tener cuidado con esta, pues ahora sí que nueva tormenta, nuevo huracán. Huracán Isaías, que se mantiene en la categoría 1. Y bueno, para este día de hoy, pues se esperan lluvias muy fuertes por allá en Campeche, Yucatán, Veracruz, Tabasco y Quintana Roo. Pero ¿qué creen? Aquí en Michoacán, en las costas de Michoacán, bueno, pues se suspendieron clases, pues debido también a este huracán. Vamos a ver cómo nos va, vamos a ver qué sucede. El clima para el día de hoy, recuerden que es un pronóstico, puede ser que sí, puede ser que no, pero muchas veces sí le hemos atinado. 23 grados en este momento. Para el día de hoy se espera lluvia débil por ahí como a las... como a las 5. Más o menos como a las 5, más o menos. 4, 5, 6 de la tarde se espera una lluvia débil por acá de este lado, ¿verdad? 23 grados en este momento. Bueno, pues esto es debido a la tormenta tropical Simón, que se encuentra a 604 kilómetros de distancia. ¿Sale, vale? Ahí está el datito.
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0: Precio del dólar, producer. Precio del dólar. Señoras y señores, tenemos el precio del dólar. 18.17 el precio del dólar el día de hoy. 18.17, no se quiere dejar el dólar. Y sigue subiendo como la espuma. No se deja. Y el dólar cuesta 18.17.
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0: Ok, hoy voy a dar una información muy importante referente al desfile de disfraces. Señoras y señores, se viene el desfile de disfraces de Radio Sensitivo 88.3. Agradecemos al lugar de los grandes eventos, al señor Don Paul, la señora Conchita, iniciadores de este desfile. Que bueno, pues ahora ya es de Radio Sensitivo 88.3, que también, bueno, pues obviamente llevamos ya algunos años organizándolo. Y bueno, pues este 2 de noviembre tendremos desfile de disfraces. Pero no será como la ocasión anterior, esta ocasión será muy diferente. Bueno, pues llevaremos una sorpresa que ya les estaré avanzando en estos días. Pero sí, sí tendremos desfile de disfraces. Yo estimo la próxima semana ya arranque, pues, la difusión de este desfile de disfraces. Y también, pues, amigos, amigas, también déjenme informarles, les debemos un evento, ¿verdad? Un evento que se viene, es que es el aniversario de Radio Sensitiva. Señoras y señores, hoy por la mañana, el día de ayer, justamente yo no estuve en la radio porque estábamos checando toda esa situación del aniversario. Y bueno, pues, amigos, informarles, se viene el aniversario de Radio Sensitivo 88.3, la fiesta de la radio, la fiesta de Radio Sensitiva 2026. Confirmado, primeramente Dios, esperemos que todo salga bien. Les voy a dar un adelanto, este año no se va a organizar en jueves, ni miércoles, ni martes, ni lunes. Este año, primeramente Dios, se está organizando en viernes, ¿sale, vale? Va a caer en un viernes el festejo, pero no puedo decir más. Es un viernes del mes de diciembre. Eso sí se los puedo adelantar. Viernes del mes de diciembre se viene la fiesta de Radio Sensitivo 88.3, la fiesta de la radio, y tú serás nuestro invitado especial. Ya por acá estoy viendo algunos de los artistas que son invitados a este evento. Y bueno, pues se va a poner de peluche, se va a poner de maravilla. Así que, pues señoras y señores, Radio Sensitiva va a cerrar el año con estos dos grandes eventos. Para que usted vea que estamos al tiro, es el desfile de disfraces 2 de noviembre, que ya está confirmadísimo. Primeramente Dios, que sería el próximo lunes 2 de noviembre, mira, cae en 2 de noviembre. Y de ahí nos arrancamos para el aniversario de la radio, que ya se los comentaba, cae en viernes y es en diciembre. No les puedo dar más información, pero ya está amarrado, así como te amarró tu ex y luego ya te mintió y te dijo que ya no te quería. Pues así está de amarrado de estos dos eventos. Con esto cerramos primeramente Dios nosotros el año. Esperemos que usted también pues nos pueda acompañar. Ya le voy avisando con anticipación. 2 de noviembre, desfile de disfraces. Y bueno, pues amigos, cerramos con la fiesta de Radio Sensitiva 88.3. Un evento que primeramente Dios viene con todo. ¿Sale, vale? Dos eventos que esperamos con ansias para cerrar el año. Amigos, amigas, Radio Sensitiva 88.3, chiquilla. ¡Chao!
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Ahí está la información. Vámonos con música, producer.

0: voy. Señoras y señores, de paso, los ganadores de los pasteles. Con esto yo me estoy despidiendo. Dice Alegre, felicidades por sus planes, que todo se cumpla primeramente Dios. Tomar en cuenta los estudiantes de la escuela, los papás, que tenemos que llevar a nuestros hijos a la escuela. Qué bonito este evento que realiza en ocasión en viernes. Sí, porque escuchamos... pues ahora sí que sus peticiones. Es difícil a veces para nosotros también mandarlo fin de semana, porque también las agrupaciones tienen sus agendas llenas. Esa es la razón por la que normalmente siempre lo realizamos entre semana. Pero en este año estuvimos echándole ganas desde hace mucho tiempo. Bueno, ustedes, ahorita les estoy dando un anuncio, pero esto y lo llevamos trabajando desde hace 8 meses, por ahí en mayo. De hecho, justamente cuando finalizamos la fiesta de la radio allá en La Qué Buena, pues ya andábamos viendo lo de esta estación. Y fíjese, hasta el día de hoy se ve, pues ahora sí que realizado todos estos meses de estar organizando, checando, moviendo. Y ojalá que les gusten. Esperemos, es un evento, también les quiero adelantar, totalmente gratis. Va a ser totalmente gratuito la fiesta de la radio. Y los quiero ver ahí a todos. Vamos a disfrutar, vamos a disfrutar en vida toda esta música bonita. Todo esto que nosotros organizamos para ustedes con mucho cariño. También, pues todavía no tenemos patrocinadores, ¿verdad? Pero, pues si alguien quiere ser patrocinador de la fiesta de la radio, del desfile de disfraces, con mucho gusto, bienvenidos. Ahorita vamos a ver todo eso. Ahorita ni dormimos por andar viendo todo eso. Dice por acá Alegre, buenos días, qué bonito. La fiesta de la radio, no me la voy a perder. Dice, los años anteriores andaba por allá en Estados Unidos. ¿Y qué crees? Hace 4 meses regresé. Malas noticias aquí en mi familia. Por ahí mi novia se quedó con mis cosas. Ah, caray. Y pues la fiesta de la RAN no me la pierdo. Ya después me voy a Estados Unidos. ¡Órale! Pues saludotes, carnalito. Pues por acá te vemos en la fiesta de la radio. Yo te conozco, carnal. ¿Qué? No habíamos platicado de ti hace unos días. Bueno, pero fue tu amigo el que nos dijo, ¿no? Pero bueno, eso ya es otra cantar. Alegre, buenos días, quiero el pastel para festejar con mi familia. Bueno, pues terminación 86-27, vamos a marcarle, producer, márcale de volada. Porque ya me voy a echar unas gorditas y luego unas vikis. Y luego me voy a echar algo más ahí. Márcale, producer.
1: Yo quisiera.
0: Ah, ya nos contestaron. Muy rápido. Hola, buen día, ¿con quién tenemos el gusto?
2: Con Concepción.
0: Concepción, ¿hasta dónde estamos llamando, Concepción?
2: A Santa Elena.
0: Santa Elena. Oye, ¿qué tal se puso la fiesta ayer?
2: Ah, estuvo padre.
0: Qué padrísimo. ¿Sí fuiste al bailongo?
2: Un ratito, Alegre.
0: Un ratito, qué bonito. Oye, pues qué padre. Muy bien. Oye, me dicen que tienes un festejado ahí en casita, platícame.
2: Sí, yo de hecho estoy cumpliendo años hoy.
0: Ah, ok, muchas felicidades. Te quiero preguntar, ¿ya te dieron tu abrazo, tu apapacho?
2: Ya, muchas gracias, Alegre.
0: Muy bien, te mando un abrazote yo también. Con mucho respeto, mucho cariño para ti y toda tu bonita familia en Santa Elena. Te pregunto,
2: gracias.
0: ¿Cómo se llama la pastelería que nos patrocina en Marabatío?
2: Ay, es la que está por... Ay, es que no recuerdo el nombre, pero es la que está por la...
0: ¿Cómo se llama la pastelería? ¡Ándale! Se llama Pastelería Sambel. ¡Órale! Oye, ¿y a qué nombre vas a registrar tu pastel?
2: Concepción Olvera.
0: Marabatío. Y es Concepción Olvera, ¿qué?
2: Bautista.
0: Bautista. Bueno, Concepción Olvera Bautista, puedes pasar a recoger tu pastel a Pastelería Sambel, aquí en Marabatío, Michoacán, en el centro, con identificación a tu nombre, mencionando que te lo ganaste en la radio. ¡Muchas felicidades! ¡Ale!
2: Gracias, Alegre.
0: Oye, te mando un fuerte abrazo, que Diosito te bendiga. ¡Muchas felicidades!
2: Igualmente, Alegre. Adiós, gracias.
0: Adiósito, bye. ¡Gracias a Pastelería Sambel!

0: y a Sanbel Marabatío.
1: Vámonos con el ganador del pastel de Tengareo. Bueno, ¿con quién tenemos el gusto?
2: Con Elizabeth.
1: Elizabeth, ¿cómo estás? Qué gusto saludarte, Eli. ¿Hasta dónde llamamos?
2: Hasta Tengareo.
1: Oye, qué gusto saludarte. Vas a ganarte un pastel bien rico. ¿Cómo se llama la pastelería que nos patrocina en Tengareo?
2: La pastelería Melis.
1: Melis. Oye, ¿y qué estás festejando?
2: Pues pasó el cumpleaños de mi esposo, pero no le pudimos comprar su pastel y por eso participaba para el pastel.
1: Vamos a darle su pastel con mucho cariño, mucho respeto y mucho gusto para ustedes, ¿sale?
2: Muchas gracias.
1: Oye, nuevamente, ¿cómo se llama la pastelería que nos patrocina en Tengareo?
2: Pastelería Melis.
1: Pastelería Melis. Oye, ¿a qué nombre registras el pastel?
2: Para Elizabeth.
1: ¿Elizabeth?
2: Duarte García.
1: ¿Cómo?
2: Duarte García.
1: Duarte García. Elizabeth Duarte García, vas a pasar a recoger tu pastel a Pastelería Melis. Con identificación a tu nombre, menciona que te lo ganaste en la radio 3 de la tarde. Felicidades, ¿sale?
2: Gracias.
1: La frase de la radio, dímela.
2: Yo aquí en Tengareo escucho Radio Sensitivo 88.3 con el amigo Alegre.
1: ¡Ajúa! Te mando un abrazo, muchas felicidades. ¿Sale, vale?
2: Gracias.
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1: Bandita, yo me voy, que pases un excelente día. Gracias por escucharnos.
3: Y una vez más.
1: Gracias por sintonizarnos. Gracias por el favor de su atención. Mi nombre ya lo conoce, soy el Alegre. Escucha Radio Sensitiva. Ya les di el avance. Ustedes tienen la primicia. Y primeramente Dios, cuando ya me autoricen mencionar y anunciar todo, la primicia va a ser para la radio. Obviamente va a salir unos días antes toda la primicia. Y ya luego las redes sociales, porque para nosotros lo más importante es que tú estés escuchando la radio. Entonces ustedes se van a enterar primero de quién viene a la fiesta de la radio 2026. Y lo del desfile, pues ya estamos listos para el desfile de disfraces 2026. Racita, soy tu amigo el Alegre. Gracias por escucharnos. Hasta la próxima. ¡No!
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1: Vamos a la pausa comercial. Con esto me despido. Bonito día. Hasta la próxima. Gracias. Bye, bye. Chau, chau. Besitos para las muchachas.
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9: Vamos a mandarle un saludo especialmente, M. Un saludote con mucho cariño para mi amigo el Bonais, que nos están escuchando en este momento acá por la secundaria Emma Palmer 32. Saludos para todos sus seguidores. Para mi amigo Bonais, un saludote enorme, amigo. Saludotes, bonita tarde.
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1: ¿Qué tal, amigos de Marabatío? Yo soy Chuy Morales y esta es la información. Elementos de la Guardia Civil detuvieron a 20 hombres acusados de robar aguacate de una huerta ubicada en la colonia Zumpimito, al sur de la ciudad de Uruapan. En el lugar fue asegurado un camión de redilas que era cargado con la fruta. Fue la tarde del martes cuando una denuncia ciudadana alertó a las autoridades sobre el presunto robo de aguacate, por lo que al sitio se desplazaron los elementos policíacos, quienes sorprendieron a las personas que realizaban el corte de la fruta y la cargaban en un camión tipo Rabón, presuntamente sin autorización del propietario de la huerta. Por ello, los uniformados detuvieron a los jornaleros y, junto con un camión tipo Rabón cargado con 195 cajas de aguacate, fueron puestos a disposición de la Fiscalía General del Estado, donde se continuarán con las investigaciones correspondientes. La presidenta Claudia Sheinbaum Pardo firmó la reforma constitucional que a partir de este 2028 exigirá tener únicamente la nacionalidad mexicana a quienes aspiren a la presidencia de la República o alguna gubernatura o a la jefatura de gobierno de la Ciudad de México. La consejera jurídica del Ejecutivo Federal, Luisa María Alcalde, detalló que la reforma fue aprobada por mayoría calificada en ambas cámaras del Congreso y recibió el respaldo de 22 legislaturas locales. Tras la firma presidencial, el decreto será publicado en el Diario Oficial de la Federación durante su edición vespertina. Alcalde aclaró que las personas con doble nacionalidad podrán competir por alguno de estos cargos siempre que renuncien previamente a la nacionalidad distinta de la mexicana, de manera tal que únicamente se tenga la nacionalidad mexicana, puntualizó. La medida no impide que la población mexicana tenga dos o más nacionalidades, sino que establece una condición específica para quienes pretendan ocupar cargos señalados. Después de una semana marcada por los huracanes Polo y Rachel en el Pacífico mexicano, ahora la tormenta tropical Isaías se formó en el Golfo de México y provocó

0: Vientos máximos sostenidos de 65 kilómetros por hora, rachas de 85, y se desplazaba hacia el este noroeste a 13 kilómetros por hora. Hasta aquí la información. Le invito a quedarse en la programación musical del 88.3 en Marabatío. Yo soy Chuy Morales. Más adelante tendré más para usted.
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1: Es la una en punto. 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
2: Hola, buenas tardes, Radio Sensitiva. ¿Me podrá complacer con la canción 900 cigarros de La Fiera Diojinaga? Y saludos para todos los radioescuchas de parte de su amiga Lupita Martínez.

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1: Saludo para los clones de Reñas, por favor. Nos mandamos una canción en las barras.

Buenas tardes, amigo. No me puedes complacer con la canción de Hablemos de Ariel Camacho. Está cantada de Chartenes y un saludo acá para la cuadrilla de los Tuparranch, para toda mi familia en Tupátaro. Gracias.

Buenas tardes, Radio Sensitiva. ¿Puedes poner la canción de No Me Llames Más Cumbia, por favor? Ya que te escuchamos hasta San Pedro. Muchas gracias, Radio Sensitiva.

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1: Buenas tardes, voces del WhatsApp de Radio Sensitiva. A ver si me podría mandar un saludito para acá toda la cuadrilla de los manzaneros que andan en Wisconsin. En especial para el Pichis, el compa Virrio, el Servas, líder de la manada aquí del Escuadrón Suicida. Y el Chuy de allá de León, Guanajuato, garantizando sus zapatos 2 semanas. Y el Andrés que anda por allá con la escalera, que dice que arriba está cuero. Y también acá el Virrio de Tico, que no se quede abajo, la colonia Tico, cómo no, sí. Y también por ahí los de Ucareo y Bucio, cómo no, también por aquí anda Bucio. Y por ahí que si le puedes poner la canción al Servas de Alto Mando, de Alto Precio, perdón, de Alto Precio de Grupo ¿qué? Innovación. Gracias.

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1: ¿Qué hubo, voces de rancho? Espero que manden un bonito saludo aquí para todas las máquinas veladoras de parte de los nopaleros de Sur Carolina. Y una rolita ahí para el amigo Manos, Juan Colorado.

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3: Sabes, definitiva, me puede complacer con la canción de tú y yo somos uno mismo, por favor. Gracias.

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1: Es la 1:39.
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Saludos para el Cuco y el Juanito y el Alex que están chambeando y ya están en la hora del amigo, están comiendo un pollito. Andan aquí chingada loca en San Juanico el Alto con el Nayo. Mándale su rola del pura de Ojinaga, Chihuahuas.

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1: Buenas tardes, amigas de las voces del WhatsApp. ¿Me podrías complacer con la canción de Ojitos de Capulín con Laberinto? Ahí para dedicársela a mi esposa Carolina, que la amo mucho. Los escucha ya en Santana. Gracias.

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1: Perras, ¿qué va a dar esto para Pato, para Emilio, para el Marro? Que andamos por acá en la cuida. Me estoy con una rolita, la de la puerta negra, por favor. Gracias.

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3: 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Son las 2:03.
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4: Hola, buenas tardes, Radio Sensitiva. ¿Me podrían complacer con la canción La Peligrosa con Grupo Egon, por favor? Y quiero mandar un saludo para toda mi familia Velázquez y para el amigo Chris González y el amigo Alegre. Y el amigo Juan Sin Miedo y el amigo Juan Valdés. Y pues espero que tengan una muy buena tarde para todos ustedes, amigos locutores y puro Grupo Egonea.

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1: Buenas tardes, Radio Sensitiva, amiga de las voces del WhatsApp. Feliz día para ti y para todos los redescuchas. Serías tan amable complacernos con la canción El Otro México, ahí con los Tigres del Norte, por favor, para escucharla a todo volumen aquí en el trabajo. Saludos a mi compa José, mi compa Juan Valdés y para el compa Chuy hasta el estado de Tennessee. ¡Échale, mi Chuy! Saludos para todos los paisanos. Saluditos.

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1: ¿Qué tal, Radio Sensitiva y amigana de las voces de WhatsApp? ¿Me puedes poner la canción ahí de Qué Chulos Ojos? Para escucharla aquí en el trabajo, aquí te escuchamos por la Bodega Aurrerá. Gracias.

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1: Buenas tardes, voces del WhatsApp. Quiero un saludo para mi hija Rosario, que ayer fue su santo. Quisiera que me pusieras, por favor, la canción de Hermoso Cariño, por favor. Gracias. Que pasen.

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1: Hola, buenas tardes de Radio Sensitiva. ¿Me podías complacer con la canción, la de Muy Bobadillas, Corazón? Gracias.

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1: Buenas tardes, Radio Sensitiva. Me puede complacer con una canción, con la canción para mi jefecito, el señor Dolores Olayo Bautista, y la señora María Juan Albino Luz, que se encuentran en el cielo. Échame la canción, por favor, la de Mi Golondrina con Ramón Ayala, aquí de parte de su hijo, el gordito de San Miguelito, Curahuano, Michoacán. Gracias.

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1: Hola, Radio Sensitiva. ¿Me puedes poner la canción Secreto de Amor de Joan Sebastián? Gracias.

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1: Buenas tardes, Radio Sensitivas. Me complace su melodía. El Sombra Duranguenses. Las Ánimas. Estamos escuchando aquí en Santiago, Cochitlán. A todo volumen. Gracias.

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6: Somos sus amigos, los maestros de la Congregación Luz de Vida. 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No te funciona porque es una enfermedad provocada, hija. Es una enfermedad mala, enfermedad provocada que llaman. Este problema que vienes tú padeciendo, hija, tiene alrededor de unos 3 años, hija, que tú has buscado ayuda, pero pues no la consigues. Necesito que me vengas a visitar personalmente para enseñarte el rostro de la persona que te hizo este daño, porque este daño se lo hace una persona muy cercana a usted, hija. No le puedo decir aquí el nombre ni la persona que es porque sería como de mal gusto. Necesito que me visites, por favor. Me vas a traer un manojo de ruda, por favor, con pirul. Ruda y pirul. Me traes, por favor, agua bendita y me traes 2 veladoras blancas. Te espero aquí en mi oficina consultorio. Recuerde que somos los maestros, sus amigos de la Congregación Luz de Vida. Si usted, querido amigo, querida amiga, se encuentra enfermo, postrado en una cama, el medicamento que usted toma no le funciona, tenga mucho cuidado porque usted puede estar siendo víctima de algún salamiento, de alguna hechicería, de alguna brujería. Recuerden, como dijo nuestro Señor Jesús, así como existe el mal, existe el bien. 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

Hola, buenas tardes Radio Sensitiva. ¿Me podrías complacer con la canción Cruz de Madera de Banda Zorro? Y un saludo para mi mamá, la señora Elena Nonato, que escucha en el cuartel quinto de Tupátaro. Gracias.

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1: Hola, muy buenas tardes. ¿Me puedes complacer con la canción de Ponte Bonita de los dos de Tamaulipas? Saludos para ti. Gracias. Bonita tarde.

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1: Hola, buenas tardes, amiga Ana. ¿Me puedes complacer con la canción de Alfredo Olivas, El Paciente? ¿Me puedes mandar saludos para mi mamá, la señora Francisca Velázquez Sánchez, para mi amiga Cristina García, que te escucha en San José Soto, para la señora Mari Sánchez hasta Milpillas? Saludos para ti desde el Salitrillo, municipio de Senyo. Gracias.

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1: Radio Sensitiva, me puede complacer la canción de Hoy en tu día para mi papá, que cumple años en la Ciudad de México.

0: Sí ya.
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2: Queridos hermanos, para este momento en que escucharemos la palabra de Dios, hagamos una pequeña oración para que el Espíritu Santo nos dé su luz. En nombre del Padre, del Hijo y del Espíritu Santo. Amén. Señor, te queremos encomendar este momento de meditación para que todas las verdades que quieras enseñarnos nos guíen en este mundo y nos lleven a la vida eterna. Por Jesucristo nuestro Señor. Amén. Escucharemos del Santo Evangelio de Lucas, capítulo 11, del 5 al 13. En aquel tiempo Jesús dijo a sus discípulos: supongan que alguno de ustedes tiene un amigo que viene a medianoche a decirle: préstame por favor 3 panes, pues un amigo mío ha venido de viaje y no tengo nada que ofrecerle. Pero él le respondió desde dentro: no me molestes, no puedo levantarme a dártelos, porque la puerta ya está cerrada y mis hijos y yo estamos acostados. Si el otro sigue tocando, yo les aseguro que aunque no se levante a dárselos por ser su amigo, sin embargo, por su molestia e insistencia, sí se levantará y le dará cuanto necesite. Así también les digo a ustedes: pidan y se les dará. Busquen y encontrarán, toquen y se les abrirá, porque quien pide, recibe, quien busca, encuentra, y al que toca, se le abre. ¿Habrá entre ustedes algún padre que cuando su hijo le pide pan, le dé una piedra? ¿O cuando le pida pescado, le dé una víbora? ¿O cuando le pida huevo, le dé un alacrán? Pues, si ustedes que son malos, saben dar cosas buenas a sus hijos, cuanto más el Padre Celestial les dará el Espíritu Santo a quien se lo pida. Palabra del Señor. Gloria a ti, Señor Jesús. Queridos hermanos, en este santo evangelio que hemos escuchado, encontramos a el Padre, nuestro Padre Dios, que siempre está dispuesto a dar a aquel que necesita. Es un padre que no es ausente, un padre que sabe lo que realmente necesitan sus hijos. Actualmente en nuestra realidad podemos preguntarnos: ¿qué necesitamos que me dé el Padre? ¿Qué necesito? En el Evangelio encontramos a una persona que necesita alimento para sus amigos que van a visitarlo a medianoche. Encontramos pues toda una referencia en este Evangelio. Un amigo que pide por otros amigos en plena noche. Hace referencia a esa humanidad que a veces en medio de la oscuridad necesita su alimento, necesita la alegría, que en medio de tanta violencia, tantas dificultades, hoy nos reconocemos necesitados del alimento que da el Padre. Y el Evangelio nos pide que seamos insistentes, que insistamos a Dios una y otra vez que nos dé la paz, que nos dé todo aquello que necesitamos para este mundo, que nos dé la paciencia, que nos dé amor, que nos dé

0: quien toca la puerta se le va a abrir y quien pide se le va a dar. El Padre nos quiere dar todo aquello que necesitamos para nuestra vida. Pidamos a Cristo que nos dé esa fortaleza para saber pedirle a Él todo aquello que nos conviene para nuestra vida espiritual. Y si algo de lo que nosotros pedimos no nos va a ayudar a darle más gloria a Él, que nos dé la fortaleza para saber buscar aquello que necesitamos. Por otro lado, el Evangelio también nos invita, hermanos, a esa actitud constante de buscar, a no quedarnos quietos. Si quiero paz, hay que ir realizando actos que generen la paz. Si quiero amor, hay que ir generando todo acto de caridad que vaya ablandando mi corazón para poder amar. Si queremos alegría, la paciencia, amabilidad, toda virtud que nos haga falta, pongámonos, hermanos, manos a la obra, para que buscando Dios fortalezca todo aquello que vamos consiguiendo por nuestras propias fuerzas. Pues hermanos, nos encomendamos en las manos de nuestro Señor, que nos dé fortaleza para que sigamos buscando, que Él nos dé la paciencia de seguir tocando la puerta de Cristo y que el Padre nos dé la respuesta amorosa de enviarnos al Espíritu Santo. Espíritu Santo, fuente de luz, ilumínanos. El Señor esté con ustedes. La bendición de Dios Todopoderoso, Padre, Hijo y Espíritu Santo, descienda sobre ustedes y permanezca para siempre. Amén. Les agradezco, hermanos, habernos escuchado.
1: Son las 3 con 2 minutos.
2: Son las 3 de la tarde, la hora de la misericordia. El mejor momento para rogar a Jesús misericordioso es a esta hora, porque así lo dijo Jesús a Santa Faustina. Hija mía, a las 3 de la tarde pide por el mundo entero, especialmente por los pobres pecadores. Sumérgete en oración allí donde estés, aunque sea por un brevísimo instante. Esta es la hora de la gran misericordia para el mundo entero. En esta hora, nada le será negado al alma que lo pida por los méritos de mi pasión. En esa hora puedes obtener todo lo que pides para ti y para los demás.
3: Oh fuente de vida, insondable misericordia divina, abarca al mundo entero y derrámate sobre nosotros. Oh sangre y agua que brotaron del sagrado corazón de Jesús, como una fuente de misericordia para nosotros, en ti confío.
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¡Viernes, primo! Son las 3 de la tarde con 7 minutos. Oye, vete poniendo en contacto. Dice para acá, luego, luego. Primos, es jueves. Oye, es jueves.

El flow, que se sienta la candela el día de hoy. Dice, primo, saca las chelas, ponte la rolita del vampiro de banda fresa para la racita de calderitas. Órales, claro que sí. Oye, pues váyanse a poner en contacto con nosotros. Te voy a complacer con la canción que tú me solicites. Nada más de aquí, de las 3 a las 3:30. Por medio de mensaje. Ya después, si quieres que yo te complazca con una canción, me tienes que mandar tu memazo. Va a pasarnos un momento bien chidote. Exactamente, chicos, ahora sí, me mandan su meme y yo les mando su canción. Así de fácil, así de sencillo, primazos. Así nada más. Por lo pronto, mándame tu mensaje y dime con qué canción te voy a complacer el día de hoy.

Vámonos tendidos como bandidos. Vámonos con esta canción que se va a ir hasta Calderitas por allá, en el Estado de México. Son las 3:08. Estás escuchando Radio Sensitivo 88.3, la que conecta tus sentidos. Y estamos completamente en vivo y en directo. Y te saluda tu compa Choco, siendo las 3:08.

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3: Son las 3 de la tarde con 16 minutos y vámonos con más, primazo. ¿Ya te pusiste en contacto? ¿Ya me mandaste tu mensaje? Vamos a ver qué pato, cuacuá. Son las 3 de la tarde con 16 minutos. A ver qué pato, cuacuac. A ver, dice Copa Choco, muy buenas tardes. Salud para el amigo Juan Sin Miedo, al amigo José, al Copa Chuy. Póngame la canción más alto que la, más alto que las águilas de Pepe Aguilar. Gracias, Copa Choco. ¿Y para qué le mando video? Si no soy borracho, no saca las chelas, primo. ¡Ah! ¡Órale, primo! ¡Saca las chelas, primo! Oigan, también, claro que sí, primo. Oye, pues te mando un abrazo, amigo Juan Valdés, allá hasta la Unión Americana. Y bueno, pues ¿para qué me dice? ¿Para qué me antoja nomás? Exactamente, chicos. Dice, nada más nos van a antojar. Exactamente, chicos. ¡Órale! Vámonos. Oye, por cierto, le queremos mandar un saludo allá a nuestros compitas, a todos los que laboran por ahí en Jarcería La Palma, que siempre andan al 88.3. Claro que sí, siempre andan con la mejor actitud, por supuesto. Y claro, siempre tienen la radio, pues siempre con la mejor actitud del mundo mundial y disfrutando las mejores canciones. Así que les mando un saludote allá a mis compares de Jarcería La Palma. Claro que sí. Así que, ánimo, vámonos con otro. Chicos, mándame más mensajes. Tú me mandas tu mensaje, yo te mando tu canción. En estos momentos, así de fácil, así de sencillo. Así nomás, dice por ahí el memazo. Así nomás, así. Exacto, chicos, así nomás. Mándame tu mensaje, dime qué rolita quieres y listo.
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3: Vámonos, primos, son las 3 de la tarde con 18 minutos. Más alto que las águilas, el señor Pepe Aguilar. Algo que nos acaban de solicitar. ¡Súbele, primazo! Que estás escuchando el 88.3 de tu radio FM. Radio Sensitiva.

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1: Vámonos con más, son las 3:31 minutos. Ahora sí, vámonos con los memazos. Mándame tu meme. Y listo. Gracias, Copachugo. Ay, disculpa, el reguero también aquí preparando unos chilitos rellenos. Luego con unas frías. A ver, vamos a chequearle. ¡Ya me dio hambre, primo! ¡No más antojas, amigo Juan Valdés! ¡Vamos a ver qué show! ¡A ver qué flow!
2: ¡Arriba, arriba, arriba, arriba, arriba!
1: ¡Mira nada más eso! ¡Se ve del uno, se ve de lujo, ¡Provechito, amigo! ¡Provecho, amigo Juan Valdés! ¡Un abrazote bien enorme! ¡Provechito y luego mira! Con esa bien fría, bien el odia. ¡Vámonos ahora sí! ¡Mándame tu meme! ¡Yo te mando tu canción! ¡Saludos desde Tennessee! Pimo Choco, ahí te dejo mi meme. ¿Me puedes complacer con la canción de Somos los que somos de la banda MS? Órale, va que va. Saludos para la familia en tu pátaro, excelente tarde. Y por aquí, me deja su memazo. Si tomo cerveza es para ayudar a los que juntan botes, no crean que es por vicio. Amigo, ese es un bomba, ese es un memazo. Eso se merece un bombazo. ¡Buenísimo! ¡Buenérrimo! Oye, ese fue bueno. Sí, yo soy también de esos. Yo también apoyo ese tipo de... Yo también apoyo. Pues sí, hay que apoyar la noble causa, primo. Dicen los chicos del barrio que también se quieren unir a la causa. ¡Órale! Primazo, si tú también eres de esos que le echan de esa agüita amargosa al cuerpo para ayudar a los recolectores para que junten sus botes, por favor, repórtate en esos momentos. Ajá, exactamente, chicos. Exactamente, chicos. Órale. Va, me parece perversamente bien, chicos. Dice que ya se van a unir a la causa. Va que va. Dice para qué. A ver. Dice. Copa Choco, regístrame, por favor. A ver, vamos a ver. Ya te registramos, primaza. Nos apareces aquí como... Ani, así nos apareces. Exactamente, así nos apareces. Ajá, dinos si está bien o está mal, no sé. Coméntanos por qué y ahorita lo checamos, ¿va? Porque aquí ya nos aparece que te registramos. ¿Va que va? Hola, amigo Chocotorro. ¿Me puedes complacer con la canción de La Adictiva Durmiendo en un lugar equivocado, por favor, amigo Choco? Te escuchamos en la Colonia El Mirador. Órale, un abrazote, ya está la Colonia El Mirador. Mándame tu memazo, yo te mando tu canción. Somos los que somos y semos los que semos. Son las 3:34. Mándame tu meme, yo te mando tu canción. ¡Súbele, mi primo!

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5: Vámonos con más, primazo. Vamos a ver qué flow. Vamos a ver qué sucede. A ver qué pato cuac cuac. Vámonos entonces con memazos. A ver, gracias, por acá me mandaron más memazos. Recuerda que los mejores memes ya los puedes checar, ¿ok? A través de los estados de WhatsApp. A ver, chicos, ya tenemos por ahí algo, gracias. Ah, gracias, les agradezco, chicos. Pues mándenme los demás. Vámonos con la lectura del mensaje. Dice por acá, Primo Choco, muy buenas tardes, espero que te encuentres muy bien hoy en este jueves. Yo bien, gracias a Dios, y ustedes, primazos, compláceme con la canción de La Queta. Órale, va que va, primo. Claro que sí, te mandamos la canción de La Queta. Y vámonos con tus memes, primo. Vamos a ver si son una bomba. Bomba. Me gustaría verte recién levantada. Seguro que te ves preciosa. Yo recién levantada. Órale, órale, va, va, va. ¡Ese es un bombazo! ¡Claro que sí! Vámonos con otro. Dice para acá. Antes decía, sepa la bola. Ahora digo, I don't know. ¡Ah! ¡Bombota! No, este es un bombazo, es un bombazo. Oye, ese fue bueno, fue bueno, fue bueno. Ahora digo, I don't know, I don't know. No sé si lo pronuncio bien, ¿verdad? Pero... Dice, qué bello es... ¡Qué bello es el español! Nada de verbo to be. Puro merequetengue. Órale, va, va, va, va. Dice, cuando la cajera se pone a revisar mi billete, yo... ¡Falsas tus cejas, mija! ¡Bombazo, bombazo! ¡Claro que sí! Es un buen bombazo. ¡Vámonos! Dice, ¿para qué? Cuando me visto de vaquero y me miro al espejo, yo qué chulada de vato. Ay, santa madre de Dios, oye, qué buenos memes. A ver, dice por acá otro. El de la beca, ¿tiene luz para estudiar? Yo, no, espero que caiga un rayo y leo rápido. El de la beca. Ay. Ese es un buen meme, es un buen meme. Sí, sí, sí, sí, sí. Es un bombazo, oye, gracias por compartirlos. Esto y otros memes ya los puedes checar a través de los estados de WhatsApp. Por acá dice, gracias ya, ok. Los chicos del barrio ya lo resolvieron. No, hombre, que agradeces de nada. Y acá los chicos del barrio le metieron flow, le metieron presión, le metieron acá. Exactamente, primos. Dice por acá, dice, primo, ¿me puedes complacer con la canción de Emi Blue, Loba, por favor? Esos son, y primaza. La de mi blues, sí te la puedo poner, pero hay una pequeña cosa que... Mejor la ponemos de fondo, ¿no? Para que la escuches. ¿Cuál es, chicos? Pues la que luego pongo de... Bueno, que empezamos... A ver, onta, aquí la tengo, aquí la tengo. Aquí la tengo, onta, onta, onta, onta, onta. ¡Oh, ya me la volaron, chicos! ¡Ya me la volaron! Y me mandó sus memes para acá mi primaza. A ver, a ver, a ver, ¿dónde está? ¿Dónde está? ¿Dónde está, chicos? A ver. Aquí está. Estaba hasta abajo. Es esta, chicos, mira.

Ah, ya ven, era esa. Nada más que por un pequeño detalle no la podemos poner, sino con mucho gusto. Pero vámonos con buena música, vámonos con rolita, vámonos con esta canción que se llama La Queta, de Banda México Lindo. Primazo, súbele a tu radio, porque ya son las 3 de la tarde con 50 minutos.

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1: ¿Qué tal, amigos de Marabatío? Yo soy Chuy Morales y esta es la información. Como resultados de actos de investigación por un caso de secuestro, la Fiscalía General del Estado de Michoacán rescató con vida a una mujer y detuvo a Montserrat N. de 25 años, quien estaría relacionada con actividades de préstamos bajo la modalidad conocida como gota a gota. El personal de la Fiscalía Regional de Zitácuaro obtuvo información que permitió establecer la posible ubicación de la víctima, por lo que agentes de la Policía de Investigación desplegaron un operativo para su localización. La acción se llevó a cabo en la colonia Flor de Lis, donde la mujer fue localizada con vida. En el sitio también fue detenida Montserrat N., señalada por la víctima por su posible participación en los hechos. De acuerdo con los datos recabados, hasta el momento la investigada estaría vinculada con el esquema de préstamos denominado gota a gota, y presuntamente trabajaba para personas de nacionalidad colombiana relacionadas con esta actividad. Durante la intervención fueron asegurados dinero en efectivo, dos teléfonos celulares, una motocicleta Honda y otros indicios que serán analizados como parte de la investigación. La detenida y los objetos asegurados quedaron a disposición del agente del Ministerio Público, que continuará con las diligencias correspondientes para determinar su situación jurídica y establecer la posible participación de otras personas. La Fiscalía General del Estado continuará con las investigaciones para esclarecer los hechos y garantizar el acceso a la justicia de la víctima. Un juez federal de Massachusetts bloqueó el procedimiento utilizado por la administración del presidente Donald Trump para imponer multas de hasta $998 diarios a migrantes que permanecen en el país pese a órdenes de salida, unas sanciones con las que algunos afectados han llegado a acumular deudas de hasta $1.8 millones. El juez de distrito George Saul Jr. de Boston ordenó suspender la aplicación de la normativa federal que regula estas multas y las sanciones emitidas bajo este procedimiento después del 27 de julio de 2025, mientras continúa el litigio. El juez consideró que los demandantes tienen probabilidades de demostrar que la normativa utilizada para imponer las sanciones es ilegal. Entre otros motivos, el juez cuestionó que el gobierno no hubiera valorado adecuadamente las circunstancias individuales de cada afectado y concluyó que el cobro de las multas podría llevar a los demandantes a la insolvencia. La demanda presentada en noviembre de 2025 impugna una política que, según datos del Departamento de Seguridad Nacional, ha afectado a más de 100,000 personas en todo el país y ha generado multas por un valor aproximado de $84 mil millones desde el regreso de Trump a la Casa Blanca en enero de 2025. Brasil volverá a las urnas el 25 de octubre para elegir presidente, pero una parte del poder con la que deberá gobernar ya comienza a definirse. La fortaleza de la derecha

0: Hijo del expresidente Jair Bolsonaro y Luis Ignacio Lula da Silva, ya fue confirmada por el Tribunal Superior Electoral, según la cobertura consultada. En el corte de las 21 horas de Brasil, Flavio registra 47.37% de los votos y Lula 44.76%. Son cifras parciales, aunque la siguiente etapa ya estaría definida. Hasta aquí la información. Le invito a quedarse en la programación musical del 88.3 en Marabatío. Yo soy Chuy Morales. Más adelante tendré más para usted.
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0: Pérez
1: del día de hoy. ¿Listo, chicos? Vámonos con algunos mensajes que aún tenemos por acá. Choco, muy buenas tardes. Recibe mis saludos de tu amiga Rocío. Me puedes complacer con la canción de Yaguarú. Me desespero. Porfa, Choco, órale, va, que va. Choco, ¿me puedes agregar? Gracias, un saludo para mi esposo con una canción de Lenny Ramírez. Órale, claro que sí. Claro que sí. Claro que sí, primazo. Vámonos entonces. Vámonos, vámonos, vámonos, vámonos, vámonos. Vámonos con el primer. ¿Se acuerdan lo que habíamos platicado la vez pasada? De las controversias que tiene el género del regional mexicano. Bueno, vámonos y quiero que tú me digas qué opinas el día de hoy. En esta controversia entre dos artistas de generaciones muy diferentes, primo. Muy, muy, muy, muy diferentes. ¿De quién estoy hablando? Híjole. Estoy hablando del señor Natanael Cano. Exactamente, chicos. Natanael Cano y el señor Pepe Aguilar. ¿Cómo comenzó este flow? ¿Cómo comenzó este show? ¿Cómo comenzó este flow? Bueno, pues yo te comento. La polémica comenzó un día por allá en el año 2020. Se desató la polémica entre Natanael Cano y Pepe Aguilar. Todo comenzó porque el señor Pepe Aguilar dijo en una entrevista con el Escorpión Dorado que gran parte de la música actual era mediocre y chafa. Y otras palabras que no quiero comentar qué más dijo, pero ya se imaginarán, ¿no? Lo que dijo el señor Pepe Aguilar. Ok, lo que publicó relación con el auge de los corridos tumbados. A lo que reaccionó

Natanael Cano, al sentirse aludido, Natanael Cano hizo una transmisión en vivo en Instagram con insultos fuertes contra Pepe Aguilar, defendiendo su género musical. Así como lo escucha, chicos. En respuesta, el señor Pepe Aguilar le respondió en otro video, aclarando que ni siquiera conocía a Natanael Cano, ni a sus canciones, y dijo que el joven carecía de educación y autoestima por reaccionar así. ¡Qué ole, primazo! Así que así comenzó este desdén entre Natanael Cano y Pepe Aguilar. ¡Qué ole! ¿Quién para ustedes es el mejor? ¿Natanael Cano con su género musical o el señor Pepe Aguilar? ¿Tú qué crees? Dime en los comentarios quién tuvo la culpa. Bueno, quién no tuvo la culpa, sino quién reaccionó de la mejor manera. ¿Quién tiene razón? Pepe Aguilar, que dice que los corridos tumbados pues no tienen talento, no tienen letra, no tienen, que son mediocres, así lo dijo Pepe Aguilar. Y pues el señor Natanael Cano, pues con sus declaraciones, ¿verdad? Vámonos entonces, primazo. Ahorita le seguimos chismeando en este flow. Házmelo saber. Y entonces en el primer round vienen estos dos artistas con géneros completamente diferentes. Y por supuesto, generaciones diferentes, señoras y señores. De un lado viene nada más y nada menos que el señor Natanael Cano con Mi Pez.

0: Primazo. Se lo lleva nada más y nada menos que el señor Antonio Pepe Aguilar o Natanael Cano en esta justa musical. Mándame tu nota de voz y dime, Primo Choco, yo creo que es mejor Natanael Cano, yo creo que es mejor Pepe Aguilar, con esta polémica que pues se surgió por allá en el 2020. Ok, así que mándame tu nota de voz o márcame a través del WhatsApp y dime, ¿quién de ustedes se va a llevar este round? ¿El señor Pepe Aguilar o Natanael Cano? Natanael Cano, ahora sí ya, listo. ¡Vámonos, primazos! Son las 4:09. ¡Vámonos, primo! Vamos a ver qué flow.
1: Pepe Aguilar.
0: No le entendí. ¿Qué nos dijo?
1: Pepe Aguilar.
0: Pepe Aguilar, es lo único que escuché. Pepe Aguilar, señoras y señores, se lleva este primer round. Son las 4:10. Súbele porque está escuchando La Arena 88.3.

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1: Vámonos, primo, con otro round. Oigan, ¿qué creen? Oigan, bueno, pues vamos a seguir con esto de la polémica entre Pepe Aguilar y Natanael Cano. Para ti, ¿quién crees que está en lo correcto? Hasta ahorita vamos recapitulando. Señor Pepe Aguilar dijo que las nuevas canciones, pues carecían de sentido y de todo ese flow, ¿no? Y dijo de los corridos tumbados. Bueno, después, ¿qué dijo el señor Natanael Cano? Dijo en sus declaraciones en su cuenta de Instagram, dijo que alguien le explique a Pepe Aguilar, pobrecito, que no sabe qué son los corridos tumbados y que para todos hay gustos. ¡Ándale! Después dijo, si todos tienen gustos diferentes, ¿para qué abres la boca? Pero con una palabra pues más antisonante, ¿verdad? Y si hay, así vas a tirar pues malas palabras, pues más muertas que pueden, con esas palabras más muertas que puedan existir. ¡Ándale! Dice, declaraciones del señor Natanael Cano, dijo, a nosotros no nos comparen con los del pasado, somos la nueva ola. Estos sí son corridos, estos no son corridos ni regional mexicano, son corridos tumbados. Gracias a nosotros hay venezolanos, cubanos, puertorriqueños cantando este tipo de música y tú criticando un paisano. Después lo llamó vato, mala onda, animal, cerrando con un te puede decir mucho a la, ya sabes por dónde, ¿ok? Eso fue lo que dijo el señor Natanael Cano. ¿Tú qué crees? ¡Ah, espéreme tantito! Ahorita les digo, porque todavía dijo más cosas el señor Natanael Cano. Así que vámonos con otro round. De un lado, viene nada más y nada menos que Natanael Cano con Oscar Maidón. Y la canción se llama... ¡Guisa! ¡Guisa!

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1: ¡Vámonos, primo! ¿Con quién te lanzas? ¿Con Natanael Cano o con Pepe Aguilar? ¡Este es un round de los buenos, primazo! ¡Vámonos, primo! ¡Vámonos, vámonos! ¿Listo, chicos? Gracias por enviarme la nota de voz. A ver.
2: Por Pepe Aguilar.
1: ¡Pepe Aguilar, señoras y señores! ¡Se lo lleva a este siguiente round! Pepe Aguilar anda dejando a Natanael Cano por la lona. Son las 7 con... No, ¿cuál 7? Son las 4 con 21 minutos. Ay, ¿de dónde saqué yo a las 7? Dios mío santo.
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para el siguiente round. Vámonos entonces con el siguiente round. Oigan, lo último que dijo el señor Natanael Cano, después de ahí el señor Pepe Aguilar ya no se volvió a pronunciar sobre este tema. Pero Natanael Cano siguió pues echándole más fuego, ¿verdad? A la hoguera. Y lo que dijo, ya lo último que dijo el señor, en una entrevista que tuvo con el productor Pepe Garza, Natanael Cano sumó otra frase icónica sobre sus orígenes y el nepotismo en la industria. Y dijo lo siguiente: yo no traigo apellido, no vengo de familia. ¡Ándale, hombre! ¡Bombazo! Dice: yo no vengo de familia, yo no tengo apellido. El imperio que yo tengo en los corridos tumbados es el imperio que yo voy a defender hasta que me muera, porque a mí me costó. ¡Qué óvole! ¿Tú qué crees, primo? ¿Qué crees, que Natanael Cano lo hizo bien, lo hizo mal? ¿Tú qué crees, primo? ¡Órale! Oye, pues vámonos con el siguiente round entonces. De un lado viene el señor Natanael Cano con Belinda. La canción se llama 300 noches.

Y del otro lado viene nada más y nada menos, mi primo, que viene el señor Pepe Aguilar, pero ahora viene acompañado con el señor Tiziano Ferro con mi...

Ponte en contacto con nosotros y dime quién se lleva este round, Pepe Aguilar o el señor Natanael Cano. Natanael Cano viene con 300 noches en combinación con Belinda y el señor Pepe Aguilar viene con Mi Credo en combinación o viene junto a Tiziano Ferro. Dime tú, primazo, quién se lleva este round, quién se lo lleva. 447-107-7723, mándame tu nota de...

0: ¿Están listos? ¡Vámonos!
1: Amigo Choco, buenas tardes.
0: Buenas, buenas.
1: Aguilar, por favor.
0: Amigo Pepe Aguilar. Choco,
1: Pepe Aguilar, 100%.
0: ¡Órale, Pepe Aguilar, 100%! ¡Vámonos! Y Pepe Aguilar está arrastrando al señor Natanael Cano. Son las 4:36. Ahí regresamos.

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0: Vámonos primazo con algunos mensajes. Bueno, con mensajes que dice por acá. Muy buenos días, Choco. Dice, bueno, a lo mejor se le hizo muy temprano a mi compadre. Dice, no hay comparación. Las canciones de Natanael son pura basura. ¡Ah! ¡Fuertes declaraciones de mi compadre!
1: Y ahora todo mundo, vamos a bailar.
0: ¿Tú qué crees? Yo creo que para todo, en mi punto de vista, yo creo que para todos hay... Bueno, a todos nos gustan cosas diferentes, ¿no? El género, géneros diferentes. Cada quien, ¿verdad? Pero aquí con lo que estamos de acuerdo muchos es que en las palabras de... creo que de los dos no estuvo correcto. A uno decir que el género de la nueva música o de la nueva ola musical está mal. Porque es pura, no sé, su música es basura, ¿no? Creo que ahí de esa parte del señor Pepe Aguilar como que no estuvo tan correcta, ¿no? Y tal vez Natanael Cano se hubiera quedado en la parte de decir, ¿sabes qué? Si no te gusta, pues no hay problema. Para todo para gustos hay colores y sabores, ¿no? Creo que hasta ahí se hubiera quedado. Pero después con sus declaraciones que fue diciendo mucho tiempo después, creo que ya se fue mucho a los extremos, ¿verdad? Y creo que ahí se deschavetó un poquito, se fue para otro lado y ahí fue donde perdió, ¿no? Por completo. Y obviamente faltar el respeto así al señor Pepe Aguilar, que pues ya lleva una trayectoria sumamente larguísima, ¿verdad? Bueno, y en esa parte, oigan, vamos a investigar también qué pasó, qué ha ganado el señor Pepe Aguilar. Como lo hicimos la vez pasada. Vamos a ver qué es lo que ha ganado el señor Pepe Aguilar. Como lo hicimos la vez pasada con el Coyote y Moy Bobadilla. Vámonos, a ver, aquí... Pepe Aguilar ha ganado 4 premios Grammys, 5 premios Grammy Latino, 19 premios a lo nuestro, una estrella en el Paseo de la Fama de Hollywood y el premio Billboard Salón de la Fama en el 2024. ¡Qué ole! Pues sí es un flow. No, pues sí es una institución grandísima, ¿no? El señor Pepe Aguilar. 4 premios Grammys, ¿eh? O sea, Grammys, no Latin Grammy. 4 premios Grammy. 5 premios Latin Grammy, 19 premios lo nuestro, una estrella en el Paseo de la Fama de Hollywood y el premio Billboard en el Salón de la Fama en el 2024. ¡Qué húbole! Ahora vamos a ver qué ha tenido el señor Natanael Cano en esta parte. A ver. Natanael Cano, chicos. A ver, ahí está. Y el señor Natanael Cano ha ganado y recibido nominaciones en importantes entregas y premios en la música latina. A ver. Latin Grammy ganó o fue nominado en el 2024. Recibió su primera nominación en la categoría Mejor Álbum. En el premio Juventud obtuvo múltiples galardones, como 3 premios en el 2020. Y más recientemente estuvo nominado y se presentó en vivo en la edición 2026. En los Billboard Latin Music. Ha sumado múltiples nominaciones a lo largo de su carrera. Híjole, no, pues nada más lo han nominado, pero... ¿cómo se llama? No, pues sí, no, como que no. Ha ganado 3 premios Juventud, un premio Latín y ha sido nominado en los Grammy, Latin Grammy, pero no ha ganado nada. Así que hasta el momento, bueno, pues yo creo que el señor... ¿cómo se llama? Pepe Aguilar, pues se lo lleva de calle, ¿no? Así que bueno. Pues, ¿qué le queda más al señor Natanael Cano? Pues que siga echándole muchas ganas, ¿verdad? A ver si algún día, pues, le llega, pues, a ganar tantos premios como el señor Pepe Aguilar. ¡Vámonos con la información, primazo! 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Ahí está la información, mi primo. Primazos, nos guachamos mañana, mis compas, en punto de las 7 de la mañana, en el rico y en el sabroso mañanero. Te dejo con buena música, buenos éxitos, y vámonos con esta última canción del Commander, Las manos de un ranchero. 4:55. ¡Fuimos! ¡Chulada de tarde, mi primo!

0: Aquí y ahora los maestros de la congregación Luz de Vida. Ahora escucharemos un testimonio de una persona que nos visitó. Buen día, ¿con quién tengo el gusto?
1: Con la señora Victoria Gutiérrez.
0: Señora Victoria, ¿usted cómo se enteró de nosotros?
1: Por la radio.
0: Señora Victoria, platíqueme, ¿cuál fue el motivo de usted venirnos a visitar aquí a los maestros de la congregación Luz de Vida?
1: Yo me sentía muy mal, todo me daba asco, no tenía ganas de comer, me sentía muy decaída. Tenía mucha comezón, todo el cuerpo, cabeza, me ardían la planta de los pies, el cuello, me salían manchas feas y me salían manchas rojas que parecía que me brotaba la sangre.
0: Muy bien, señora Victoria, usted ha buscado mucha ayuda con medicina, con doctores, pero no veía el cambio, ¿no?
1: Sí, yo tomé mucho medicamento, pero no me hacía provecho por lo mismo de que yo no estaba bien.
0: O sea que lo suyo no era enfermedad normal.
1: Sí, no era nada normal, pero ya gracias a Dios y a los señores que me curaron me siento bien.
0: Señora Victoria, usted ahorita ya después de haberse curado con nosotros, ¿cómo se ha sentido?
1: Pues yo me siento muy bien, yo siento como que ya me curé, porque ya me siento bien, ya como, ya me voy a caminar, ya tengo ánimos de salir.
0: Qué bueno, señora Victoria. Señora Victoria, ¿qué le quiere decir a las personas que nos escuchan aquí por la radio?
1: Pues yo les digo que si sienten algo similar, que no lo dejen, que vengan, porque estas personitas son muy buenas gentes y aquí van a encontrar su alivio.
0: Qué bueno, señora Victoria, dale muchas gracias a Dios porque usted consiguió su curación y su sanación. Bendito sea el Señor.
1: Sí, yo le daré muchas gracias a Dios y al Señor que me curó, primeramente Dios y después ellos. Y pues yo sigo adelante, estoy muy agradecida con ellos.
0: Aquí y ahora los maestros de la congregación Luz de Vida, de la mano de nuestro Dios y nuestra Virgencita de Guadalupe. No se preocupen aquellas personas las cuales no han podido sanar de sus enfermedades, porque la ciencia médica no ha podido curarlos a través de la medicina, de sus medicamentos, y teniendo que soportar malas enfermedades que realizan a través de trabajos oscuros. 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

0: gusto saludarles nuevamente. Pues ya en jueves, casi viernes, casi sabadrín, casi domingo y el otro día, mejor ni se los menciono, ¿no? Oigan, amigos, bueno, pues ya andamos bien activos. Recuerden que el día de hoy tenemos el programa de Norte a Sur. Programa que es para, pues especialmente para todos los amigos paisanos que se encuentran allá en la Unión Americana. Le mando saludos especiales para mi amigo Juan Valdés, hasta allá hasta Chicago. Bueno, pues para todos los radioescuchas que nos escuchan allá en los Estados Unidos. Oigan, amigos, bueno, pues el día de hoy les voy a estar complaciendo con su música, con sus saludos, les voy a estar recibiendo llamadas, ya sean de aquí de México, ya sean de allá de los Estados Unidos. Voy a estar recibiendo en sus llamadas, así es que comunícate ya conmigo. Número de llamada, número de WhatsApp es 447-107-7723. 447-107-7723. Mientras tanto, vámonos con esta canción que me estaban que me encargaron muchísimo. Para mi compa, el Alex, hasta allá, hasta Chicago, Illinois. Se la mandamos, se llama Carmona, es de Efecto Elegante. En este momento, ya a las 5:04.
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0: Amigos, ya estamos de vuelta. Recuerden que la línea está totalmente abierta. Ya tenemos llamado, bueno. Vamos a ver qué rollo.
1: Hola, buenas tardes.
0: Hola, buenas tardes. ¿Con quién tenemos el gusto?
1: Con Carmen Hernández Sandoval. Hola. Originaria de Tupátaro.
0: Órale, amiga Carmen, ¿qué te encuentras haciendo en este momento?
1: Pues vamos saliendo del trabajo ya rumbo a casa.
0: Órale, qué bueno que ya se va a descansar. Oye, ¿quiere mandar algún saludo?
1: Sí, mire, quiero mandar un saludo para mis hermanos que se encuentran en Tupátaro, que es Carolina, ajá, Rosa, Josefina, Javier, José, Amparo y Elsa Hernández Sandoval y toda la familia, todas sus respectivas familias,
0: ajá,
1: y toda la gente linda de Tupátaro. Y si me puede poner una canción, no sé si la tenga.
0: Va, que va, ¿cuál quisiera?
1: Se llama La Estampita con Voluntad Musical.
0: ¿La qué dice? La Estampita.
1: Estampita.
0: Uh-huh. La Estampita.
1: Con Voluntad Musical.
0: Dicen los amigos de producción que creo que la están buscando, pero se les dificulta. ¿Otra canción que quieran?
1: Pueblo Querido con los Tigres del Norte.
0: Pueblo Querido, va que va, esa sí se la mandamos ahorita, ¿vale?
1: Ok, muchas gracias y saludos para todos ustedes.
0: Va que va, muchísimas gracias, ahorita le mandamos su canción, gracias por comunicarse con nosotros. Ahorita le mandamos la canción de Pueblo Querido de los Tigres del Norte. Mientras tanto le recordamos que, bueno, pues seguimos teniendo la línea totalmente abierta. Así es que llama ya, ya te sabes el número de cabina. Mientras tanto acá nos dicen, hola, buenas tardes, me puedes mandar saludos para mis 4 hijos hasta Michigan. Familia Nonato, me puedes complacer con la canción de Aeropuerto de Chicago. Va que va, y muchas gracias, que tengas excelente día. Y acá nos dicen, comandante, un saludo para mi hija, para mis nietos, para mis dos yernos hasta Michigan, y ponme la canción de Pueblo Querido. Órale, va que va. Bueno, pues ya coincidimos otra vez nuevamente. Nos están pidiendo Pueblo Querido. Vámonos entonces, vamos a escucharla. Es de Los Tigres del Norte.

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16: Venga, venga, hombre. Bueno, pues ya estamos de vuelta. Seguimos con más de este programa de norte a sur. Así es que repórtate ya conmigo. Recuerda que el número de cabina es 447-107-7723. Mientras tanto, vamos a mandar saludos. Ya está por acá la amiga Rocío de Chicago. Dice, espero que te encuentres muy bien. Me podrías complacer con una canción de Alejandro Fernández, Paso del Norte. Va que va para la familia Castro Arellano. Y Díaz Hernández, Díaz Mesa, que te escuchan en Chicago. Gracias, bonita tarde. Acá nos dicen, buenas tardes, compa Romero. De norte a sur, nos puedes complacer con la canción de El Emigrante, con los Huracanes del Norte. Saludos para mi compa Juan Valdés, para el pariente José Carlos hasta Tennessee. Para mi cuñado Rogelio hasta Ohio, quiero pensar Ohio, California. Y para todos los paisanos que andan trabajando y escuchando Radio Sensitiva, la número uno. ¿Va que va? Bueno, pues vámonos entonces con la canción de ¿cuál era? Paso del Norte, de Alejandro Fernández. Aquí la tenemos ya, amigos. Bueno, pues vamos a escucharla. Y en este momento ya son las 5 con 24 minutos.

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1: Estamos de vuelta, seguimos con más de esto de Norte a Sur. Vamos a ver acá, ya se está reportando el amigo Juan Valdés, ya reportándose con nosotros. Ay, este amigo, sí, el amigo. Muy, dice, muy buenas tardes, amigo Kevin, saludos a usted, compa. Saludos a todos los radioescuchas, a la amiga Chayito. Ponga la canción de... ponga la canción, por favor. Pablo del Monte, amigo Kevin, saludos. Y es de jueves, vámonos a Los Lagos, que ya pronto por allá les caemos. Gracias, órale, va que van. Ya, ojalá que ya pronto venga para acá, amigo Juan. Hola, ¿qué tal? Me puedes mandar un saludo para Ricardo y Chabelote. Y puedes poner la canción de 15 besos de Cornelio Vega, va que van. Y acá de este lado, ¿dónde estaba? Dice, ¿qué rollo, comandante? Le mandamos saludos a la China, para las chinas, para mi carnal Víctor, saludazos, que andan escuchando Radio Sensitiva al todo volumen. Acá de este lado dice, un saludo para el Blandi, para el Culebro, que ya están echándose un caguamón, porfa, y con la canción de La Mesera de la Arrolladora. Va que va, enseguida lo complacemos, y vámonos acá a buscar entonces la canción de 15 besos de Cornelio Vega. Va que nos dicen, amigo Commander, me estoy tratando de comunicar contigo, pero nomás no entra la llamada. Híjoles, amigo, tal vez porque está nublado, pero síguele intentando, amigo, síguele intentando. Y yo estoy aquí listo para recibirte tu llamada. Mientras tanto, nos dicen, Commander, qué rollo para el fin de semana. Pues ustedes dirán, qué rollo, para dónde le damos, qué plan, qué show, qué rollo de primavera, dijera el Danny Flow. Hoy sí me acordé quién dice ese rollo. A veces carra todo de qué rollito primavera, pero no me acordaba quién era que lo decía. Es Danny Flow. Acá nos dicen, Commander, unas cápsulas o qué. Sí, ya es jueves, ya es jueves. No es que todos los días quiéramos echar, pero bueno, ya es jueves. Ya el cuerpo ya se siente cansado, ya la anda pidiendo a gritos, ya. Así, ya viene el fin de semana, ya viene el fin de semana. Acá nos dicen, buenas tardes, amigo, me podrías complacer con la canción de Los Tigres del Norte, adiós amigo, para la familia Retana, así dice ahí, va que va, saludazos, y vámonos entonces con la canción de Cornelio Vega, 15 besos. En este momento, las 5:32.

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4: Venga, hay que dar la canción de Gerardo Ortiz, tranquilito. Me dice mi compa, ¿qué tal, Commander? Mándame la canción de Tranquilito de Gerardo Ortiz. Ya casi voy para el rancho. A ver si los paso a visitar allá a la radio. Va que va, amigo, el día que quieras. Aquí estamos, este es tu casa. Bueno, pues acá de este lado nos dicen buenas tardes, amigo Rombero. Y buen bebé jueves. Aquí presente, si me pudieras complacer con una rola de Julián Álvarez, buscándole a la suerte. Y saludos hasta Bismarck, Dakota del Norte. Va que van. Buscándole a la suerte de Julián Álvarez. Ahorita la checamos, amigos de producción. Acá nos dicen: hola, hola, ¿qué tal? ¿Podrías ponerme la canción de Hermoso Cariño para mis hijas Monse? Andrea, sí, que estamos jugando y escuchando Radio Sensitivo 88.3. Acá nos dicen: amigo Commander, hermana, puedes mandar un saludo para el Cupido de Bravo. Que tranquilice a sus. ¡Qué rollo! Y acá nos dice Commander, qué rollo, si nos vamos a ir al peluche rojo el sábado, que sí, va que va, nos vamos el sabadrink. El finecito de semana nos vamos al peluche rojo. Mientras tanto vamos a escuchar entonces la canción de Buscándole a la Suerte de Julián Álvarez. En este momento, y a las 5:42.

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1: Venga, venga, bueno, pues amigos, ya casi estamos a 10 minutos de terminar con este programa. Así es que repórtate ya conmigo, manda tu mensaje, manda tu saludo. Mientras tanto, acá nos dice amigo Commander, mándame la canción de Mañana en 8 días de Grupo Egon. Hasta casa Chicago. El sábado es el cumpleaños del compa Coque. Y sabrá Dios dónde anda, sabrá Dios dónde iremos a parar, dice. ¡Órale, va que van! Vámonos entonces con la canción de Grupo Egon de Mañana en 8 días. ¡Sabrá Dios dónde andaremos!

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1: Amigos, bueno, pues llegamos al final de este programa de Norte a Sur. Mientras tanto, vamos a mandar los últimos saludos. Dice, hola, buenas tardes, amigo comandante de la rumba. Compláceme con una canción de Alejandro Fernández, Muy Viajera. Saludos para mi hermana Teresa Morales, para toda la familia Morales Rodríguez. Muchas gracias y que tengas bonita tarde. Acá nos dicen, hola, hola, como siempre, 10 de 10 el programa. Gracias, qué bueno que les guste. Vamos a mandarles entonces ya nada más la información de todos los días. Así es que todos su atención. Bueno, pues amigos, acá de este lado, qué rollo, una canción de Natanael Cano. Va, que va, ahorita te la dejamos en programación, ¿vale? Bueno, pues amigos, hoy no tenemos información, así es que ya me voy, ya me despido, pero recuerden que mañana nos vemos, nos escuchamos a partir de las 5 de la tarde por el mismo canal en el 88.3 de Radio Sensitiva. Hasta mañana, que tengan excelente, excelente bebé tardes para todos los que ya andan echando. Y buena tarde, buena tarde, ¿vale? Hasta mañana, que tengan excelente tarde, me dio gusto estar aquí complaciéndolos a ustedes, mandándoles sus canciones, mandándoles sus saludos. Gracias, gracias.
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